0: Pericón, la otra vuelta que me emocioné tanto. Eso lo he visto en el norte nomás o en la escuela cuando íbamos nosotros. Lo bailaron ahí los otros días.
1: Qué lindo. 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Al teléfono del Flaco, que hoy día no está disponible porque se lo olvidó, pero bueno, ya lo vamos a tener. Así que préndase, compadre, comadre. ¿Qué le parece?
0: Claro. Por las dudas, a ver, le voy a repetir. El mío es el 262-621-2721-785. Es nada así. El otro día, mire, quiere que le diga la verdad, me pidieron el número de documento y pasé el número de teléfono.
1: Bueno.
0: Y me preguntó, ¿qué edad tenía Flaco? 261, imagínese.
1: 26 millones era el Flaco.
0: Que no, bueno, está mala.
1: No, estaría bien, estaría bien. Sofi, ¿tiene ahí otra propagandita, por favor? Sofi, está atenta a todos los detalles.
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0: 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Ay, dice alma mía, mis nietas preciosas, por Dios, allá en La Rioja. Allá están mis niñas. Por eso se llama así el taller de reparación. De este, de un servidor, el Flaco Lescano, como lo dice el espacio. 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Ahí está mi querido compadre, especializándose en lo que es volante, asientos, butaca. El otro día fui a ver el trabajo de él y bueno, me obligó porque tenía un mate con soda ahí. Así que me dice, como estaba más o menos frío, me quedé a compartir un mate con mi compadre Sergio. Ahí está con la gloria. La gloria hermosa que tiene de tener un montón de amigos, porque siento que no hay que decirle gloria.
1: Yo diría
0: Javier
1: que...
0: Rivero, mi querido compadre Javier Rivero.
1: Yo diría que el Sergio está en la gloria.
0: Sí, el Sergio está en la gloria. Es verdad, el Sergio está en la gloria. Bueno. Así que entonces... entonces habría que poner el nombre Tapicería Muñoz e Hijo y hijastro.
1: Y bueno,
0: porque está ahí.
1: Lo anexamos al Javier. Permítame mandarle el saludo al Sergio, porque me lo reclamó el domingo en la peña. Me dice,
0: no me digas, qué
1: sí,
0: bien.
1: Sí, me reclamó, me dice,
0: qué bien que lo salude ahora.
1: No me saluda, baby. Bueno, lo voy a hacer a través de la radio, lo voy a hacer a través de las redes. Sergio Muñoz, para vos y para el Javier Rivero, ese hijastro, y ahora el otro hijo que tenés, el Flaco Lescano,
0: sí, un cariño
1: enorme, y gloria, tené paciencia, nada más, yo te acompaño totalmente en esto, en esta patriada que tenés dos hijos, así que bueno.
0: Ahora para que le pasemos limpio, gloria le decimos a Javier Rivera.
1: Ah, bueno.
0: Él es la gloria.
1: Ese es un grupito, claro, que se llaman los Cumpas. Se las traen los Cumpas, se las traen.
0: Y mire, uno de los de las cabezas mayores ahí del grupo es el compadre Carlito Morán.
1: Por favor, qué grupo.
0: Gracias a Dios estamos presentes todos los días, que un hermoso grupo. ¿Qué más?
1: No, nada más, por ahora nada más, pero vamos a ir, ¿sabe qué? A preparar el patio para bailar la cueca.
0: Uy, ay, me gustó porque el frío que hace está lindo.
1: ¿Y sabe qué? Voy a destacar algo tan bonito. el domingo que vivimos en La Peña, porque no estaba en grilla el Pocho Cabrera ni la Zulema.
0: Ay, qué bien lo que acaba de decir, es lo que tenía que decir, no me había olvidado.
1: Y
0: gracias.
1: Me sorprendieron ese corazón tan bello, tan noble que tienen, y llegaron e hicieron la apertura que... Hay veces que los artistas llegan tarde o se están acomodando, nadie quiere empezar, bueno. Pero esa gente maravillosa abrió la peña con la guitarra del Coqui Míguez. Se los agradecemos profundamente con el Flaco. Así que son bailarines, son cantores.
0: Ullanazo.
1: Hacen empanada, unas carnes a la olla divina. Sí. Así que bueno, para ellos va a ir esta cueca que yo sé que la bailan y la bailan precioso.
0: Querida comadre Zulema. Ahí va, cueca. Apúrenlo al viejo ahí que agarre el pañuelo, salgan a bailarla.

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Coco Yáñez sacó fotos y a la hora de cantar llegó el Machaco Pelaya con Viñas de Tunuyán. Y Escafati, que no es lerdo, ya se puso a dibujar, y el Nolo Tejón soñaba cosas que pa' qué soñar. 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

0: Volvimos. Aquí estamos de nuevo en La Mosquitera, FM 88.1. ¿Sabe que escuchábamos música tan bonita cuyana? Que usted me sugirió alguna vez, me dijo que los cuyanos también hacemos samba y hacemos chacarera. En esta oportunidad hemos puesto una samba tan bonita y una chacarera de nuestro querido amigo Ángel Cataldo. Exacto. Tiene un contenido maravilloso esa letra.
1: Claro. Están los sanjuaninos ahí, ¿no? Los hermanos Cáceres.
0: Claro.
1: El Orlando de Juancito.
0: Cáceres, que también estuvieron el domingo en la peña.
1: Se lució, mi compadre Orlando Cáceres. Qué bien, qué lindo.
0: Estuvo con
1: Coqui Miguel también.
0: Exacto, con el Fabián Valenzuela. Cantando ahí el Orlandito. Gracias, gracias por haberse sumado a tan hermosa peña. Bueno, ¿quién nos ha auspiciado esta música que hemos escuchado?
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1: 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Acuérdese, compadre, acuérdese. Mire que puede pasar cualquier cosa. Puede quedar, que Dios nos permita, en la mitad de la calle ahora con el frío case. Y digo, yo me acuerdo que había un número que el Flaco y la Baby decían en el programa.
0: Así es.
1: 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Ay, ya me pica bastante la garganta, por favor, necesito un trago.
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1: ¿Dónde?
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1: 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Bueno, eso para
0: el veranito sería. Bueno, pero el domingo habían encendido unos troncos gigantes con unos leños maravillosos.
1: Claro, prendieron la estufa, la que me hizo acordar esas hermosas brasas.
0: Pero bueno, tremendo, repartieron brasas en todo el patio para que la gente estuviera cómoda y realmente no se iba la gente.
1: Claro.
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1: No se olvide, mañana al mediodía, ahí en el Cala, en la Alameda, antes de llegar a Ayacucho, está facilísimo para llegar.
0: Muy fácil.
1: Te dejan todos
0: fácil,
1: los micros, sí. Todo ahí. No sabe, ahí se sabe juntar, y ahora que hace frío, 100, 150, hasta 200 personas.
0: Sí.
1: He contado ahí hasta 30 parejas bailando, comadre. ¿Quién sabe lo accesible que la comida, la bebida, la atención que son por atención con sus propios dueños? Es algo,
0: ¿sabe?
1: Y mañana que va a estar el solcito de los pobres ahí como siempre presente.
0: Mi compañero va a estar ahí mañana, creo yo, ¿no es cierto?
1: Arrímese por ahí y así me dijeron los muchachos de la par. Vamos a ver.
0: Sí, creo que mañana está la parra.
1: ¿Cómo que se llama? Perdón. El Cala. Se me olvidó mi compadre. El Cala. Viejito, mañana. Ahí acuérdese. Véngase en un anticipo, un hermoso. Por si le toca trabajar el domingo. Anticípese, venga mañana sábado ahí. Un ratito ahí al mediodía.
0: Sabe que nos saluda Juan Míguez, el Coqui Míguez.
1: ¿Qué dice, Juancito?
0: Dice,
1: ¿no ha perdido el sombrero, mi compadre?
0: Hola, baby, estoy escuchando el programa. Abrazos a los dos. Gracias, Coqui, gracias, te queremos. Gracias por tu corazón. Y me voy a adelantar un poquito. Tenemos una peña el día 9 de julio que la realiza el ballet folclórico Flor del Algarrobo. Esto es el 9 de julio y las entradas anticipadas valen 8.000, en taquilla 10.000. El lugar, Salón El Olmo, 731 El Algarrobal. Hay música en vivo, muestra de danza, contrapunto de malambo infantil, contrapunto de malambo mayor, que ahí podemos ir nosotros.
1: Ahí podemos entrar nosotros, en los contrapuntos, ¿no es cierto?
0: Y obvio,
1: mejor. No, por lo que dijo de mayor.
0: Por supuesto. Y premio también a la mejor pareja de samba. Verá usted que ahí vamos ahí con la Sofía a bailar una samba.
1: Qué hermoso salón que es.
0: Muy lindo, muy lindo. Esto nos lo manda la señora Brenda Blasón. ¿Usted la conoce?
1: Ay, qué lindo, comadre. Muy bien. Saludos, saludos a mi compadre, a su querido marido.
0: Al Johnny.
1: Johnny,
0: quiero acordarme del cumpleaños que pasamos en el Johnny. También estaba.
1: Saludos a mi compadre Merca también.
0: Sí, por supuesto. Gente tan linda que siempre acompaña. Así que bueno, no tengo más nada acá para decirles, creo que no. Me queda la peña mañana también de Celeste y Blanco, la Gran Peña Patria, 20 de junio, Diablito Martínez, Tiago Santucho, La Trova Menduca, Dalma y Josefina Fol, Quinteto Cuyanía, Manu Albino, La Voz del Monte, Los Hermanos Gatica y Los Baguales de Cuyo. Entramos bailando, que ya les voy a decir cómo se llaman los chicos que vienen a hacer la bailanta. Eso va a ser al principio.
1: Al principio.
0: Para que entren en calor.
1: No se olviden que están participando por a través de los mensajes, los llamados al WhatsApp, al 261-746-5759. 261-746-5759. Ese es el número de la mosquitera, acá en la 88.1. Y en las redes sociales, si usted lo permite, ahí quiere estar la sintonía más clarita, está www.lamosquitera.org. Así es, Sofía, ¿no? Gracias, gracias, gracias. 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
0: Quiero mi remera, por favor. Que diga la señora de la tonada. Y el flaco quiere la remera de él, que diga el flaco Lescano. Sí, por supuesto.
2: Con el mapa de San Juan ahí.
0: Con el mapa de San Juan, qué bonito, qué bonito. Sabe que tengo Damián Bastía, dice, hola, baby, buena transmisión, abrazo grande, abrazos. Mi querido Caroso, te quiero un montón, a vos, a tu mami. Así que bueno, sabe que tenemos cumpleaños.
1: A ver.
0: Permítame, porque viene un segmento muy bonito ahora.
1: Sí.
0: Ese segmento que tanto queremos y que fue, yo voy a decir la verdad, ese segmento fue creado por mi compañero, el flaco Lescano. Abuelito de los cuyanos,
1: abuelo
0: el abuelo
1: de los cuyanos.
0: De los cuyanos, donde rememoramos gente que quizás ya no está en actividad o quizás dejó plasmado un disco o un cassette y que debemos tenerlos en cuenta porque es la música de nuestra tierra, de nuestro Cuyo.
1: Claro.
0: Elegí dos temitas ahí. ¿Qué le parece?
1: Perfecto. ¿Sabe que la chola... La Cholita, no sé si Chola Mesa de apellido.
0: Mesa, sí, sí.
1: La señora de Juancito Ramírez dice que esta es la parte preferida de ella. Esta parte es el abuelo de los cuyanos.
0: Está bonito.
1: Porque ahí, claro, ahí sale el folclore nuestro, el aquel que aprendimos yo y usted y muchos, ¿no? Al principio, que nos tomó de la mano y nos enamoramos de este hermoso folclore. Que a través lo ejecutaban ellos.
0: Exacto. Yo aprendí mucho de esa gente.
1: Sí, Dios santo.
0: Por favor, era tan jovencita. Y bueno, ¿sabe qué? El 15 estuvo cumpliendo años el Nacho Olivares, mi ahijado.
1: El Nachito.
0: El Nachito, el hijo de mi compadre Roberto Olivares. Así que para vos, Nacho, con todo mi cariño, con todo mi amor, este segmento va para ti. Ayer estuvo, no, antes de ayer estuvo cumpliendo años la señora Carmen, la mamá del Diego Pérez.
1: Bonita.
0: Así que le deseamos un feliz cumpleaños.
1: Feliz cumpleaños.
0: Carmencita.
1: Hermosa madre, que Dios la bendiga. Que Dios la bendiga con toda la bendición grande de nuestro Señor. A usted y a toda su familia, doña Carmen.
0: Así es, así es. Hoy día está cumpliendo años el Nico Leguizamón.
1: El Nico.
0: También. Así que para vos, Nico, está cumpliendo años allá por San Luis, Jorge Paredes. Integrante de Algarroa.
1: De Algarroa.com. Qué guitarra, señor.
0: Y está cumpliendo años, nada más ni nada menos que alguien que queremos muchísimo con el corazón. Es nuestra querida Sofía Leda. Ella es nuestra operadora de turno. No de turno, porque nos acompaña todos los viernes. Así que, Sofi, para vos, con todo
1: cariño.
0: ¡Feliz
1: cumpleaños!
3: Muchas gracias y abrazo a todos esos geminianos que mencionaron también.
1: Ah, bueno. Muy bien. Ella pone firme el signo, bien firme arriba.
0: Claro, por supuesto. Claro. Así que, Sofi, te queremos ver bailar ahí en la consola.
1: Sí.
0: Cuando usted disponga, señorita.
1: Pues feliz cumpleaños para todos, especialmente para nuestra compañera.

Invito a bailar esta ranchera cuyana a Ricardo Oscar Rivero, Julito Saleme, Rodríguez, Algañarán, Rizo y Romera, con la familia nuestros amores, Eduardo Vivares y muchos hermanos más, que solo agradezco a mi Dios, unidos por la fe y el amor, con un montón de colores.

0: aire.
1: Ahora estamos en el aire.
0: Sí. Bueno.
1: 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Ahí está en la calle San Miguel y Sarmiento, ahí en la esquinita. Estos queridos compadres que están apoyando y ustedes también, queridos amigos. Si bien es cierto, estamos viviendo todo, una situación, todo. Pero un esfuercito cada uno para... Creo que es más ahora lo que está pasando con todas las radios comunitarias. Es algo terrible lo que el gobierno está haciendo, pero bueno, ¿qué vamos a hacer? Entonces, de alguna u otra forma queremos seguir en el aire, seguir con este programa, y se hace el gran favor de juntar unas moneditas, se hace un esfuerzo muy grande para que salgamos este programa y que salgan todos los días los programas en el, al aire. Así que, querido amigo, oyente, el que pueda, encarecidamente le decimos que acá estamos, llámenos, llame al 261-746-5759, que es el celular, el WhatsApp de la Mosquitera. Así es.
0: Y su número de teléfono, por si alguien quiere colaborar con nosotros, repítame su número, flaquito.
1: 2612-721-785. En las redes mías, el Flaco Lescano está, en la pauta publicitaria ahí de
0: Alma Mía.
1: Alma Mía.
0: Exacto. 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Así que bueno, le voy a mostrar aquí a las redes sociales algo importantísimo. Por favor, no se olvide mañana, que es 20 de junio, el Día de la Bandera. Por favor, no se olviden ponerse una escarapela. Es nuestra patria, es la que nos identifica, es el color de nuestra bandera. Yo acá en las redes les voy a mostrar una escarapela preciosa, precioso. Tiene una guitarra, tiene una cinta guardapampa y la guitarra, ahí me encanta, me encanta.
1: Está precioso.
0: Esto está realizado por mi consuegra, Hilda Caballero.
1: No, pero es algo hermosísimo porque realmente abraza todo lo que nosotros queremos, ¿no?
0: Exacto, es los colores de nuestra tierra, de nuestra patria. Nunca sienta vergüenza de nuestra patria.
1: Jamás, de los jamás, por favor, la verdad que más bien, en estos tiempos, comadre.
0: Bien puesto el nombre de Argentina, que es Argenta y que significa tierra de plata. ¿Cuánta plata tiene nuestra tierra, por favor? Debemos cuidarla, debemos amarla, debemos respetarla por sobre todas las cosas. Y le cuento que se sumó a la transmisión el Miguel Busto, que también estuvo el domingo en la peña.
1: ¡Qué grande, mi compadre! ¡Vasconcelos!
0: Miguel Busto, el Miguelito Busto Vasconcelos. Ah, sí, es Vasconcelos, con B corta. Sí. Claro, claro. Perdón, compañero, yo digo se me cruzó mi compañero, ¿no? Sí, él es Vasconcelos. Así que gracias, Miguel, gracias por estar también prendido en la onda. 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
0: Así es. Juan Míguez, estás en las redes. El viernes pasado supiste quiénes eran los cantores, te la pusimos fácil. Ahora necesito que me digas, Sofi, si podés, refrescame la primera tonada para que la escuche el Juan Míguez. Es un conocedor, es un músico talentoso de nuestra tierra.
1: Que sí es talentoso.
0: Por favor. Quiero que participen por estas dos entradas. Escuchen.

0: Cuyano, gracias, Sofi.
1: Si se acuerda,
0: gracias.
1: Que encanta ahí, por favor. 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
0: Sofi, ¿qué tiene usted por ahí, por favor? Cuénteme, dígame.
2: Nos ha llegado un saludo, dice... Pucha, esta operadora que...
0: ¿Qué le ha pasado a mi operadora?
2: Sí, me estoy mandando al aire. Solo que
1: sí,
2: no me
1: está saliendo bien. Está bien.
2: Rodrigo Muñoz y Mateo le mandan un saludo al flaco Lescano y le desean un feliz Día del Padre.
1: ¡Ay, bonito! Gracias a sus hermanos. Muchas gracias por el saludo.
0: Bueno, y sabe que justamente se viene un segmentito cortito que hemos organizado acá con el flaco para conmemorar a nuestros padres, a los que tenemos la dicha de tenerlos presentes y a los que, bueno, tuvieron esa mala pasada de ya perderlo. Así que tenemos dos temitas. Yo, de mi parte, quiero saludar a mi padre, Víctor Hugo Pollarolo, que es quien me ha acompañado tantos años en la guitarra, en los escenarios. Así que para mi padre se merece todo en esta vida. Dedicarle también a mi compañero de vida, compañero esposo, Ramón Ángel Báez, un padrazo. Así que a ellos, en ellos dos, representar a todos los papás junto con mi compañero, que también es parte de mi familia y que es Eduardo el Flaco Lescano. Así que decirles muy feliz Día del Padre, que lo celebren como se merecen, con el amor, con el cariño de sus hijos. Para el Emir Massa y tanta gente que si me pongo a nombrar es mucho. Así que creo que se lo merecen.
1: Claro que sí, claro que se lo merecen, justamente. Déjeme, por favor, saludar a su padre.
0: Gracias.
1: Le pase muy bonito, que la felicito, que todavía cuente con su padre, ahí cerquita, al lado suyo, lo va y lo visita, y se visitan entre los dos. Un hombre tan cuyano que no conoció al Chiqui, ¿no? Por favor, Chiqui Pollarolo, qué guitarra que recién nos estaba admirando ahí con el Moisés Pérez en su grabación, una tonadense. Yo quiero saludar a Gustavo y Gabriel Muñoz.
0: ¿Ah? Bien, bien.
1: Son los hijos de Graciela Koch. ¿Ah? Pasen un hermoso día. Mañana, Gustavo, Gaby, que pasen un hermoso día. Un Día del Padre. Son unos padrazos. Son un ejemplo total, pero es por... a ver cómo lo digo, pero... Estaba buscando la manera de decirlo, pero es increíble cuando nosotros decimos que nos pasa cosas, si usted los viera ellos dos, ¿ah? Han perdido la vista y ahora van perdiendo el oído y son padrazos, pero día a día enfrentando, estudiando, comadre. Están estudiando, puede creer usted. Es algo, es ver al chiquito, al hijo de Gabriel, contándole con apenas tiene 4 o 5 años y le cuenta el mundial, le cuenta cómo, quién son los jugadores, a quién le saca la tarjeta.
0: ¡Qué hermosura, por favor!
1: Yo lo miro, me admiro tanto y digo yo por ahí, yo digo tener problemas. Dios santo.
0: Qué lindo que estemos saludando a tanta gente linda, amiga, que nos acompaña. Para vos, Ricardo Vasconcelo, para vos, Nicolás Ortega, que estás ahí mandándome mensaje. Para el Manuel Nieto, porque ahí me llegó un mensajito de la Ruth, seguramente saludando. No los puedo escuchar mucho porque estoy en transmisión por el Face.
1: A todo el grupo Los Cumpas, a todos, de todos, que cada uno con su historia, con sus cosas, son unos padrazos, unos sacrificios terribles, llegan a las 6, a las 7 de la mañana de farrear y van con los niños a la escuela. Esos son padres responsables, ¿ah? ¿Eh? No, bonita, eso lo agregué yo, eso me hago cargo yo, es una joda mía. A todos ellos, ¿ah? a mis pagos para allá, para mi San Juan, a mis hermanos, familiares que tengo presente, permanente. Así que muy, muy feliz día para este hermoso, y para mi yerno.
0: Por supuesto.
1: Para Jorge Castro. Jorgito Castro, para vos. muchas gracias por haberme hecho abuelo y ser un padre, pero por favor, lo que ha hecho emocionarme tanto a mí y traer esta hermosa belleza a la alma y a la mía.
0: Tan bonito. Bueno, me reclaman, Luis Barrigón de Tunuyán. Luisito, feliz día para el domingo. Dice, hola, baby, ¿cómo estás? Te mandé mensaje. No vi que lo leíste. Acá estoy leyéndolo. Pero bueno, ahí lo tenés. Si pinta, buena hora. Abrazo, comadre. Gracias, gracias, Luis. Te quiero un montón. Miguel Busto dice, hola, baby, Flaco Lescano, placer de escucharlos, lindo el programa, como siempre.
1: Miguel, nos tenés que visitar, compadre mío. Venite, ya los vamos a poner de acuerdo para que nos visite acá en la radio y hacer un vivo. Al papá de Sofi, ¿tu papi? Sí.
2: Mi papá, Pablo.
1: Pablo, a tu padre.
2: Ahora justamente está con mi abuelo también, así que...
1: ¡Ay, qué bonito! Sí. No digas.
0: ¡Qué lindo!
2: Si pudiesen estar escuchándome, porque creo que están en un momento medio complicado,
1: sí.
2: También los abrazo mucho. Y los pero extraño bueno. mucho, por más que los
1: claro,
2: viese.
1: Seguro que sí, eso es incansable.
0: Está viendo el programa Emanuel Weiss. Seguramente quiere saludar a su padre, Alejandro Weiss. El Emanuel Weiss escribió una letra que es una belleza, una belleza. Admiré tu talento, Emanuel. Se convirtió en un vals, porque fue lo que me salió, así que... Bueno, algún día nos juntaremos a cantar ese precioso vals que tú escribiste. No sé quién más tengo en redes para saludar. No me deja mucho correr esto, pero... Gustavo Vargas, que también está en sintonía, dice, ¿alguna peña para el próximo domingo? Ay, 21?
1: Gustavo.
0: Gustavo, me preguntaste que ibas a la peña y no fuiste.
1: Pregúntame, a mí me preguntaba varias veces y no lo veo en ninguna de las peñas que me pregunta.
0: Gustavo, por favor.
1: A lo mejor nos mandará gente, por eso. Pregunta, pero claro, a lo mejor eso. Mañana, Gustavo, tenés una hermosa, mira, tenés para elegir ahí en la Alameda, en el Cala, que es algo sensacional. O si no, para a La Pega, que es esto que empieza a las 11, este festival hermoso. Un desfile de artistas impresionante. Así que mañana, mirá si no tenés. Y el domingo no creo, porque el domingo creo que vamos a estar todos con... No sé, yo no sé nada. No sé si hay evento el domingo.
0: Sí. Aparte que saben que me estoy restableciendo, un poco de mañas también. Pero bueno, el invierno aprieta, los años también. Y ya voy a salir.
1: Ah, ¿qué tal el invierno? El invierno Ramón se llama. Invierno Ramón.
0: Bueno, vamos con el merecido homenaje a todos los papás y feliz día para todos ustedes. Que lo pasen hermoso.
1: Gracias, gracias, gracias, mi querida comadre. Gracias. Feliz día para todos y para el padre de nuestra patria también.
3: Con esta tonada queremos homenajear a nuestro abuelo Alejo Zapata y a nuestro tío Luis el Negro Zapata.

0: Tenemos un llamadito al aire, José. A ver.
1: Hola, Flaco.
0: Hola, sí. Usted dirá, ¿quién habla?
1: Soy Miguel Gusto, Vasconcelos, para lo que guste el mandar.
0: ¡Qué grande, mi compadre! ¡Qué grande, Miguel! ¿Qué hace, viejo querido? Te escucho, hermano.
1: ¿Cómo están? Qué placer. Bueno, el programa está saliendo muy bonito, por supuesto, como ya dije, como siempre.
0: Gracias.
1: Mirá, a mí me parece que el que canta, como no lo puedo escuchar bien,
0: sí,
1: es el... ¿Puedo decirlo, no?
0: Sí, claro que sí.
2: Por supuesto.
1: Para mí es el Ruco Zahuate con el Daniel Amaya.
2: Y bueno, dejaremos la incógnita.
0: Ya lo vamos a ver, pero me parece que por ahí anda picando la bala.
1: ¿Ah? Para mí, no lo escucho bien, pero me parece que el Ruco Zahuate con el Daniel Amaya. Ya me acuerdo que grabaron ellos también en un tiempo.
0: Claro, si estuvieron juntos.
1: Hace mucho.
0: Y un dubazo, pero un dúo por excelencia, Dios.
1: Sí, claro. Muy bonito, ¿sabes? Bueno, chicos, me encanta el programa como siempre y qué lindo escucharlos. Y bueno, yo les puedo decir que fuerza y no aflojen por el tema que ya están, que estoy escuchando, el problema que hay con el tema de lo que ya dijeron,
2: sí,
1: ¿no?
2: Sí.
0: Lo que está haciendo el gobierno.
1: Bueno,
0: es
1: ustedes no tienen que aflojar. Y bueno, y habría que hacer algo para bancar la situación ahí. Bueno, ustedes tienen el poder de organizar. Tienen el poder de organizar algo y bueno, ahí cuente conmigo.
0: Gracias, Miguel.
2: Muchísimas gracias, Miguel.
0: Mirá, Miguelito, muy bueno.
1: Puede
0: muy
1: hacer algo, viste, convocar al cuyanaje y bueno, yo estoy ahí aportando.
0: Gracias, Miguel. Escúchame, y gracias. Vamos a aprovechar la llamadita que estamos en el aire para comprometerte un viernes. ¿Te parece?
1: Bueno, claro que sí, ahí estaré el viernes.
0: Bueno, el viernes que viene.
2: Qué lindo.
1: El viernes que viene.
0: Ahí está, mira, qué grande. Muchas gracias, Miguel Busto, Consuelo. Gracias.
1: Sí. Gracias, hermano. Flaco, te deseo un feliz Día del Padre. A vos y a todos los radioescuchas que en este momento están escuchando el programa y viéndolo a través de
0: las redes, sí. Sí, muchas gracias.
1: De
0: las redes.
1: De la radio, del...
0: De las redes. De la www.lamosquitera.org.
1: Sí, señor, se los ve bien, ¿eh?
0: Bueno,
1: no te le dejes el teléfono la próxima vez, Flaco.
0: Podés creer, por favor.
2: Gracias, no, Miguelito, gracias por tu noble corazón. Sí. Realmente.
1: Bueno, un placer de haberlo escuchado y felicidades y feliz Día del Padre para todos.
0: Dale, ahí te anotamos por la entradita, gracias.
2: Un igual abrazo. Para vos, feliz día.
1: Gracias. Chaito, chao.
2: Chao, nos vemos.
1: Chao.
2: Seguimos con la tonada, querida Sofi.

0: Qué hermoso que recordarlo, mi querido compadre. Cómo se te extraña, Raúl Rubilar. Qué guitarra, por favor. Qué hermosa, exquisita pluma. Para verlos emocionados de esta forma, con ese homenaje tan grande al padre, ¿no?
1: Realmente sí, una obra maravillosa. Maravillosa porque Raúl, no sé, se inspiró tan bien en ese bal que nos enorgullece. Cada vez que yo lo escucho, me encanta.
0: Claro, no sé, es algo terrible.
1: Así que para todos los papás que ya no están físicamente, este recuerdo permanente a través de Raúl Rubilar. Y para los papás que están aquí en tierra y que podemos disfrutarlos, la tonada de los hermanos Zapata. Ay. Qué bonito, qué bonito.
0: Creo que ahí estaba haciendo guitarra Ramón Chávez con,
1: ¿sí?
0: Con el hijo.
1: Sí, sí, sí.

0: Ramón Chávez.
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0: Así es. Bueno, tengo un saludito que dice: hola, comadre baby, saludo cuyano desde San Luis, Miguelito Bustos. Gracias, gracias por estar ahí prendido en las redes. Está mi ahijado, Luciano Nico Martínez. Saludos, madrina querida. Y saludos para el flaco. También hace extensivo ese saludo para su gran amiga Andrea Pizarro. Qué bonito, qué lindo. Gracias por estar ahí. Se sumó Carlitos Páez ahí a la transmisión. No Carlitos se olviden Páez. Que mañana nos juntamos ahí en La Pega, en el Club Social Deportivo La Pega, en el Peñón de mi compadre Matías.
1: Qué hermoso que va a estar eso mañana. A partir, sí, por favor, el código. Qué bonito que va a estar eso mañana. A partir de las 11 va a haber un desfile. Vaya, lleven mate. Lleven la reposerita, lleven mate. Vayan en familia, pases. Mire, un hermoso motivo para pasar un buen día de la bandera. Ajá, exacto.
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0: Guiarratana.
1: Guitarra, me sonaba ahí, Guiarratana.
0: Me ha llegado un mensajito de Angélica Tejo, de allá de los Pagos de San Rafael. Te mando un saludo, ya lo abro al mensaje, Angélica, hija de un gran compositor también.
1: 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Mañana el Calal también los espera al mediodía.
0: Así sería, es.
1: Comadre, con ese hermoso espectáculo que realmente es un esfuerzo terrible el que él da, y es un pantallazo hermoso a nuestro folclore. Desde ahí ha luchado tanto, mire, lo han clausurado tantas veces que le ha insistido y ha insistido, y sigue firme con dando estos hermosos encuentros ahí. Ya le digo, se juntan 100, 150 personas ahí.
0: ¡Qué hermosura, por
1: bailando
0: favor!
1: Bailando 30, 40, 50 parejas, y no, de verdad, su hija ha ido a bailar,
0: sí,
1: ahí.
0: Sí, mis dos hijas,
1: ahí,
0: sí.
1: La han pasado, pero muy, muy, muy bien. Muy bien, es realmente muy recomendable el lugar ahí en el Cala, en la Alameda, antes de llegar a Ayacucho, por acá de San Martín.
0: Le decimos el Cala, porque es el Calavera, no Chilla. Sí,
1: Calavera, no Chilla.
0: Así es. 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
1: Ya sabes, compadre, comadre, compadre, cuando quieras un casamiento. Ah, mire usted.
0: Queremos ir a un casamiento.
1: ¿Se siguen casando la gente?
0: Sí, sí, por supuesto. El 25 de mayo.
1: Qué gente 25 inteligente.
0: De abril se casó alguien muy importante. ¿Ah, sí? En mi vida. Así que bueno. Súper, súper. Hay que casarse. Y he publicado una foto en redes donde me comprometí con mi marido.
1: No me... O sea que la fecha ya está, ¿ya?
0: No, nos hemos comprometido.
1: O sea, se han comprometido a poner la fecha.
0: Exacto, todavía no sabemos.
1: Qué bonito, me alegro entonces si es así. Me alegro. Eso es ganarse la vida eterna, ¿ves? Una felicidad, pero muy bien.
0: Mi esposo está muy feliz conmigo, así que bueno.
1: Ay, Ramón, podés llamar al 261-746-5759. Bueno, querido compadre, querida comadre.
0: Vamos a hacer el sorteíto antes de que nos vamos, ¿ah? ¿Le parece? Sí. ¿Qué le parece si nuestra querida Sophie,
1: a la cumpleañera?
0: La compañera, que también la he agendado por si mañana quiere ganarse una entrada. Me va a tener que decir un número del 1 al 17.
2: Voy a tirar por el 13.
0: Va a tirar por el 13. El 13 le pertenece a Luciano Nico Martínez.
1: Ah, bueno.
0: Niquito, no te ganaste una entrada para mañana para la peña ahí en La Pega. La peña celeste y blanco. Son dos entraditas. Así que...
1: Nico, mirá qué lindo. Gracias, gracias por haber estado presente ahí.
0: Nico, con documento mañana en la entrada tenés ahí la peña para disfrutar.
1: Otro Sophie, numerito, Sophie.
0: Otro numerito.
1: Sin el 13.
2: Ahora digo el 6.
0: Ahora va a decir el 6.
1: No te puedo creer. ¿En serio?
0: Sí, Roberto Giarratana se ha ganado la grande, otra entradita.
1: El de Gomería Tito. Grande, compadre, mirá. Te hiciste el creador de. Mirá.
0: Acá están.
1: A ver, póngalo bien ahí por aquí. Eso, ahí está. Perfecto.
0: ¿Se ve?
1: Creo que se ve al revés ahí, ¿no?
0: Sí, se va a ver al revés. Se lo tengo que dar vuelta a la cámara. Pero bueno, llevamos todo muy organizado acá con el flaquito Lescano, porque para eso trabajamos, para este programa denominado
1: De Cuyo al País. Que todos los viernes, y hace un buen tiempito, gracias a Dios, estamos al aire por la 88.1 Radio La Mosquitera. Un viernes más que ya pasamos, gracias a Dios, a nuestro Señor, a nuestra salud, que ahí de a poco, pero ahí vamos. A José, gracias por haber retornado otra vez a nuestro encuentro.
0: Vos verás, bonita, que él te dice como él quiere.
1: A José le dije.
0: Claro, es Sofi.
1: José es mi nieta. Ay, por Dios.
2: Está bien.
1: Bueno, gracias.
0: Bueno, Sophie, nos despedimos con tonada, por supuesto. Hasta la semana que viene, si Dios nos lo permite, porque yo creo que es así. Dios es cuyano y San Pedro también. Gracias, compañero, por un programa más. Gracias a La Mosquitera FM 88.1. Gracias, Sofi. Feliz cumple y buena vida para todos. Feliz Día del Padre.
1: Feliz Día del Padre y feliz Día de nuestra bandera. Hasta el próximo viernes, cuando usted se entenice en la 88.1, este programa...
0: De Cuyo al país.
1: Gracias, Tona en el aire.

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0: No.
1: Yeah, wait, look.
2: No. Yeah,
1: esa chica. No, okay.
0: No. Tiene que ser sucio y lento. Oh.

0: Muchísimas gracias.
1: Ay, tía, pues de golpe se me puso a bailar de lado.
2: ¡Ah! ¿Qué dices?
1: Tía, de golpe.
2: ¿Cómo que de lado?

primo de mi compadre Rafa, él no come hierba, él come carne en bistec, con bastante cebolla y con bastante tomate. No duerme en el corral, duerme en su habitación con su tordillo. No toma agua de la pluma, toma agua

Señoras y señores, directamente desde Villa María, provincia de Córdoba, Argentina, llega la madre de los nadies con sus venas.

venga, señor Inés. 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

Pase nomás, está abierto.

cuestiones de tamaño. ¡Qué tamaña confusión! El nido y sus ocupantes no se guardan proporción. En esos nidos tan grandes muchas veces viven dos. En cambio, en los más chiquitos

analice los materiales y llegue a la conclusión que no se ponen de acuerdo para ver cuál es mejor. Algunos usan ladrillo, otros piedra y hormigón, y hay nidos que se levantan con tres

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Eduardo Galeano. Una mañana nos regalaron un conejo de indias. Llegó a casa enjaulado. Al mediodía le abrí la puerta de la jaula. Volví a casa al anochecer y lo encontré tal como lo había dejado, jaula adentro, pegado a los barrotes, temblando del susto de la libertad.

0: estoy cantando.
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1: La cultura del terror, Eduardo Galeano. El colonialismo visible te mutila sin disimulo. Te prohíbe decir, te prohíbe hacer, te prohíbe ser. El colonialismo invisible, en cambio, te convence de que la servidumbre es tu destino y la impotencia tu naturaleza. Te convence que no se puede decir, no se puede hacer, no se puede ser.
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5: Un sistema del desvínculo. El buey solo bien se lame, el prójimo no es tu hermano ni tu amante. El sistema que no da de comer tampoco da de amar. A muchos condena al hambre de pan y a muchos más condena al hambre de abrazos.
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Un hombre del pueblo de Negua, en la costa de Colombia, pudo subir al alto cielo. A la vuelta contó. Dijo que había contemplado desde allá arriba la vida humana. Y dijo que somos un mar de fueguitos. El mundo es eso, reveló. Un montón de gente. Un mar de fueguitos. Cada persona brilla con una luz propia entre todas las demás. No hay dos fuegos iguales. Hay fuegos grandes y fuegos chicos, y fuegos de todos los colores. Hay gente de fuego sereno, que ni se entera del viento, y gente de fuego loco, que llena el aire de chispas. Algunos fuegos, fuegos bobos, no alumbran ni queman. Pero otros arden la vida con tantas ganas que no se puede mirarlo sin parpadear, y quien se acerca se enciende. Un mar de fueguitos, Eduardo Galeano.

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2: Apilándose las parejas y a mover los pies, que ya viene la orquesta. No te la vas a perder. Aquí se juega por izquierda, cerca del corazón. 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
3: Señores pasajeros, tengan ustedes muy buenos días, señorita. 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

0: Hola, mi nombre es Heracio.
1: Hola, Heracio.
0: Tengo 24 años, soy de Tauro en el horóscopo chino, soy tigre de fuego. Y me dijeron que este era un encuentro de solos y solas y resulta que es un estudio de grabación donde está lleno de cables, micrófonos, gomas, espumas, pianos y un técnico que se llama Mariano, es de Libra y es muy buen mozo.

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0: El bienaventurado. Aquel hombre de enfrente, simple de corazón, agonizó sus años corriendo a tres empleos. Un día simplemente su simple corazón le estalló en una esquina y despertó en el cielo. Dios, bonachón y antiguo, le dio la bienvenida palmeándolo y diciendo: ¡qué cuenta de la vida! Y aquel hombre de enfrente, simple de corazón, se quedó boquiabierto y preguntó: ¿qué vida?
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7: 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Pare de sufrir, decía el pastor a las 12 de la noche. Va a meter la pelota Crego. Haga zapado Riga Monti. Va Crego. ¡Gol! 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
7: ¡Va Sebastián Villago! ¡Gol! ¡Grítelo, hincha leproso! ¡Grítelo en Villa del Parque! ¡Grítelo! 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

0: Hola, hola, hola, hola. Muy buenos días. Arranca el maestro. Sábado 20 de junio del 2026.
1: Qué lindo. Somos arrancar, tres nomás.
0: Qué lindo arrancar un programa un día patrio. ¿Eh? Un día como hoy, es el 20 de junio, el día de la bandera.
2: Qué emoción.
0: La
2: qué emoción.
1: Y que estemos acá. No solemos estar los feriados.
0: Bueno, eso sonó medio como existencialista.
1: Sonó a pachota.
0: Bueno, tenemos como pachota. Que estamos haciendo patria.
1: Claro, no, estamos haciendo patria.
0: Que hayamos llegado, nena. Me sonó eso. Feísimo.
2: Sí, yo digo que tenemos razones para decir y que estamos acá.
1: Estamos acá.
0: Hoy pensaba esa canción mexicana que dice, una piedra en el camino. Era un cálculo renal.
2: Le vamos a tener que hacer un cantar rezongando.
0: Le vamos a tener que hacer. En eso pensaba cuando podía pensar. En cualquier momento se viene también.
1: Bueno, tenemos el gusto de que Carlitos haya podido venir.
2: Sí, señora.
1: Porque está. ¿Cómo sería su actitud? Una actitud
2: resiliente, diría yo.
1: Resiliente.
2: Por ahora.
1: Valiente.
0: Estoy atravesando una situación que espero que al menos que también atraviese una vez y se vaya, digamos.
2: Sí. Dios mío. Bueno, vamos para acá. Bueno,
0: ¿cómo le va, Adriana Elía? Buen día, ¿cómo anda? Vamos rápido, que tenemos
2: la llamada.
0: Que tenemos tantas cosas que hacer.
1: Sí, hoy está calentito el programa. Bien, muy bien, muy bien. Mañana fresca, si las hay. Sí. Parece que se viene más fresco con el comienzo del invierno. Hay que bancar el 21 de junio. Así que tú mañana.
0: Es casi el último programa, ¿no?
1: Penúltimo.
0: Muy bien. Entonces no vamos a decir nada hasta el que viene.
1: Dale, bueno, espero estar bien, que no me vuelva a dar ninguna chiripioca
0: no,
1: ni nada.
0: No,
1: y
0: no,
1: acá
0: no,
1: vengo
0: no,
1: al último
0: claro,
1: programa
0: por supuesto.
1: Mío, de participación mía, por este año.
0: Muy bien.
1: No, pues si no van a decir qué pasa.
0: Se en esa llega de vuelta y podemos hacer alguno más. Antes
2: que veo que empiezan los rumores y todo se pudre.
1: ¿Qué le pasó?
2: Se pudre
1: claro,
2: todo.
1: Claro.
0: Y dice
1: bien.
0: Que se peleó con alguien y todo.
2: Claro.
1: Chequen información antes de
2: tirar
1: cualquier verdura.
0: Chequen.
1: Al aire, chequen.
0: ¿Cómo le va a Gabriel Isuani con el Fictuno en la mano? ¿Qué le
2: muy
0: ha pasado?
2: Bien.
0: Está con una fiebre mundialista. ¿Eh?
2: Sí, la verdad que sí. Porque primero que, digo, es la primera vez en mi vida que puedo ver los partidos que quiero y en la medida de lo posible, ¿no? O sea, digo, a ver, sí, voy a ver Brasil.
0: Curazao,
2: sí,
0: Haití curazao.
2: Claro, Japón en Alemania.
0: Bueno, ese estamos
2: Japón, Alemania,
1: ¿te ves
2: no,
1: todo?
2: Ja-
1: ¿te ves todo?
2: No. Ajá. Japón, Países Bajos. Qué lindo partido.
0: Eso Juan
2: no.
0: Hoy.
2: No, eso fue la semana pasada.
0: Ah, sí, verdad, todo.
1: Ah,
0: lo.
1: No, qué
2: no bueno, y contenta Argentina, bueno, contenta, esas cosas me ponen contenta.
0: Muy bien.
2: Contenta también de venir acá hoy, de estar con ustedes, de compartir y con la banderita en el corazón.
0: Muy bien, ya esperando el lunes también que juegue la selección.
1: Señor. Sí, Gaby, cambia. Pongamos mirá, a la cámara por el Fictuno.
2: Señora.
0: Estamos ya saliendo por el streaming, sí, perfecto.
2: Ah, bien. Vamos
0: bueno, enseguida nos vamos mandando el enlace.
1: Ahí se ve.
0: Sofi, así ya lo vamos mandando.
1: Sofi se ve. Más acá. Ahí está. Acá. Regalito de mis amigos de Canto Colectivo y Cedrón. Vamos a Argentina y mostrar tu Fictuno, Gaby. Tenemos
2: pues
1: todo.
2: Sí, tengo el Fictuno que
1: si
2: no
1: hay
2: lo
1: fanatismo.
2: Veo, pero me pongo los lentes. Y...
0: No importa, mostrarlo a la cámara.
2: Y
0: sí.
2: Me traje la camiseta como prometí.
0: Ah, sí, la cábala.
2: No sé cómo voy a hacer porque hay cosas que no me entran si me pongo la camiseta. O sea, no me entra la camiseta. Pero bueno, digo, la puedo traer
0: detalles.
2: Y mostrar, porque
0: no,
2: la voy a traer
0: no,
2: todas
0: no,
2: las
0: no
2: veces.
0: No me cambie nada, Gaby, no me cambie nada. No,
2: acá estoy con la camiseta puesta.
0: Muy bien, perfecto.
1: ¿Hay cábala o no hay cábala?
2: Sí, esto.
1: Bueno, además
2: esto.
1: Además de tu remera.
2: Ah,
1: ¿hay más cábala?
0: Yo sí, yo lo tengo que ver con mis dos hijos en los partidos y en mi casa.
1: Ajá.
0: Ya es como la cábala que hemos adoptado también.
2: Claro,
0: ahí,
2: claro.
1: Ah, mira vos.
2: Claro.
0: No dejamos entrar a nadie. No,
2: ¿Que nadie hable?
0: Y nada más.
2: Claro. Muy bien, está bien.
0: No, bueno, nadie hable no. En realidad, el que dicen que no hable soy yo. O sea, papá no digas nada. Papá no digas nada.
1: Claro.
0: Papá,
1: bueno. Perdón.
0: Y la Adriana también. La Adriana,
1: los cuatro.
0: Los cuatro.
1: Si no,
2: muy bien.
0: Menos
1: puede hablar.
0: Menos puede hablar eso.
1: Me imagino.
0: Muy bien, vamos a terminar de saludar. Ya la tenemos ahí a Malena Díaz en el teléfono. Y que nos ha conectado porque ya nos mandó a trabajar desde muy temprano. Bueno, hoy Malena Díaz, Sofía Fader haciendo la parte técnica del programa, como todos los sábados, y saliendo por la FM 88.1, saliendo también por streaming, ya está el canal de YouTube, Sala de Maestros, con la fecha de hoy, 20 del 6 del 2026. Ahí ya pueden buscarnos y ya estamos saliendo también al aire en el streaming. Y estamos en comunicación para referirnos a la fecha, así rápidamente y casi sin presentaciones, porque estamos con María Celina Fares. Hola Celina, buen día.
3: Hola, buen día.
0: Hola,
3: ¿quién habla? ¿Carlos?
0: Sí, Carlos. Carlos, Adriana Elía y Gabriel Isuani.
2: Hola, Celi. Hola, Celi. Buen día.
3: ¿Cómo están?
2: Feliz día.
3: Tal cual. Feliz día de la bandera.
0: Hoy te tenemos en formato telefónico, que yo sé que no es el mejor y que no es el que menos te gusta, pero bueno, era como que queríamos hacer referencia a una semana cargada de efemérides y que realmente, más que importante para nosotros, para nuestro país, y bueno, no queríamos dejarlo pasar, lógicamente.
3: Bueno, gracias, gracias por aceptar este formato. Hoy no podía acercarme, pero como vos decís, Carlos, cargada de efemérides, porque no solo es el Día de la Bandera, sino que fue el Día de Güemes, y además el 13 de junio fue el Día del Escritor, haciendo homenaje a Leopoldo Lugones. Pero también el 17 de junio de este año empezó un juicio muy importante, porque se cumplieron los 70 años de los famosos fusilamientos que realizó la Revolución Libertadora en forma ilegal a un grupo de civiles en el basural de José León Suárez. Y bueno, las efemérides no son algo estático, sino que se van mutando, van cambiando, van apareciendo nuevas historias que hacen que justamente eso, la historia se convierta en algo vivo. Así que, bueno, tenemos muchísimos temas para hablar. Ustedes digan por dónde prefieren que empecemos.
0: Mira, el otro día hablábamos justamente de Belgrano, justamente el 3 de junio que estuvimos presente acá. Y yo creo que los otros hechos que has nombrado me parecen como muy importante hacerle referencia. Lo de la Revolución Libertadora, vos decías lo del fusilamiento, pero también en estos días había sido el aniversario justamente
1: del bombardeo
0: en Plaza de Mayo.
3: Primera vez
0: o uno de los únicos países que bombardea a su propio pueblo, ¿no? Y yo creo que realmente es un hecho a resaltar, porque la historia se ha encargado también de ir borrándolo o por lo menos desdibujándolo como pareja que fue un hecho más, nada más, ¿no?
3: Exacto, los 17 años de proscripción del peronismo lo borraron y bueno, de a poco se ha ido reconstruyendo, ¿no?
1: Así como se borró la
3: hasta
1: imagen
3: llegar a un estado.
1: Perdón, como se borró la imagen de Güemes. Qué bárbaro, lo borraron de un plumazo hasta que fue...
3: Entiendo que Lugones escribió La Guerra Gaucha y bueno, y reivindicó mucho la figura de Güemes, después se hizo una película sobre eso, pero bueno, Lugones también quedó asociado, digamos, a su final, que fue un final no tan, digamos, reivindicado por la historia argentina. Entonces sí, cada uno de estos hechos da lugar a controversias muy interesantes y a que en el presente se exalte o se borre alguna de... Entonces está bueno que también la gente entienda que la reconstrucción del pasado no es estático y que nos despierta un montón de preguntas para hacernos, ¿no? Y eso genera más necesidad de conocer la historia, de hablar, de debatir, y en ese sentido de posicionarnos también en el presente, no solo en relación al pasado. Entonces
0: Sí, te escuchábamos, porque, bueno, sí, lo de Güemes... veíamos también, viste que durante la semana en que se da la efeméride como que empiezan a aparecer miles de historias y vimos también de que nos sorprende que a los 21 años y con un ejército a caballo capturan un barco inglés, ¿no? Eso que se va mandando, digamos, toda la información a través de pequeños videos armados con inteligencia artificial, pero que vos tenés la posibilidad de poder revivir algunos momentos que son también bastante desconocidos, ¿no?
3: Así es, bueno, es la primera hazaña, ¿no es cierto? El barco había quedado en el lodo, no podía moverse y por eso ellos pueden subir a caballo. Pero bueno, lo que de alguna manera, si pudiéramos referirnos a ellos comparándolos, ¿no es cierto? Podemos decir que son grandes líderes, que son líderes sobre todo político-militares, ¿no es cierto? Güemes va a ser más militar y con un vínculo social con los sectores populares muy fuerte. Y Belgrano, un intelectual de clase alta, de familia rica, que juega, digamos, todo su capital simbólico y social a favor de la causa revolucionaria. Pero no deja de tener Belgrano también un contenido militar, aunque después va a ser enjuiciado por sus fracasos, pero tiene dos éxitos muy importantes, que son Tucumán y Salta, y además de liderar el éxodo jujeño, que son los que de alguna manera garantizan todo el noroeste argentino, para que quedara dentro de la causa revolucionaria, no es menor, ¿no? Y en ese sentido Mitre lo elige, porque el primer texto que va a escribir Mitre va a ser sobre la historia de Belgrano, porque Belgrano construye identidad nacional, construye ciudadanos, ¿no? En las Memorias de Paz habla de que San Martín construyó soldados o identidades militares y Belgrano identidades ciudadanas, ¿no? Entonces Mitre elige a Belgrano justamente para contar una historia nacional, pero más vinculada a la ciudadanía que a las gestas heroicas, a pesar de que Tucumán y Salta fueron dos grandes batallas y dos batallas que se hicieron en función de la desobediencia política de Belgrano al gobierno porteño, ¿no? Porque él lo mandan retrotraerse a Córdoba para evitar que el avance de los realistas pudiera llegar a Buenos Aires y él va a dar la batalla en Tucumán y va a ser exitosa. Entonces, esa desobediencia civil fue una desobediencia no al proyecto revolucionario, pero sí al modo con que Belgrano consideraba había que defender los territorios norteños, ¿no? Él va a ser un gran defensor también de esas comunidades. Recuerden que después va a estar en 1816 proponiendo un proyecto de instaurar la monarquía incaica, ¿no? Que
0: Claro,
3: eso
0: claro.
3: era muy, muy fuerte. Y tanto Güemes como Belgrano, ellos entienden que lo que está en disputa no es solo el orden político de la independencia, sino también un orden, digamos, jerárquico y racial, ¿no? Porque los indígenas, porque los criollos, porque los nacidos acá estaban en una posición muy subalterna, y eso va a generar, digamos, la revolución va a generar una disputa frente a ese orden de jerarquización social. Por eso Güemes es tan odiado por la gente de su propia clase. Él también venía de una clase alta,
2: Claro.
3: ¿no? Pero cuando empieza a dar medidas a favor de que la gente que luchaba por la causa revolucionaria tuviera que pagar alquileres bajos o que se pudiera confiscar bienes de las familias ricas, todas medidas que incluso tocan el orden judicial de ese momento, genera mucho malestar. Por eso la muerte de Güemes es vista, ambas muertes, ¿no es cierto?, son bastante trágicas, pero sobre todo la de Güemes en el sentido de que parece que las élites del norte dejan entrar a una partida realista para que cometa el asesinato y bueno, su muerte no va a ser inmediata, pero sí es una muerte, digamos, muy penosa para todas las habitantes del norte y los sectores populares, sobre todo que lo seguían, ¿no?
2: Celina, ¿cómo estás? Gaby te habla.
3: Bien, ¿cómo estás,
2: Gaby.
3: Gaby? ¿Cómo
2: Mira,
3: estás, Gaby? Sí.
2: preguntarte desde tu punto de vista y hasta dónde y desde tu alcance. Si esta fecha, ¿no? La instauración de la fecha de Güemes como un feriado, como una cuestión así de parar para pensar, ha tenido implicancias o ha tenido repercusión dentro de lo que es la escuela, o sea, ¿hay mayor conciencia de lo que de la figura de Güemes, de su hacer como
3: Yo
2: bueno,
3: creo que
2: como
3: sí.
2: constructor de también de ciudadanía, como bueno, como un patriota, ¿hay mayor conciencia, hay mayor conocimiento, ha servido?
3: Creo que sí, porque antes, digamos, pasaba como una figura muy subalterna y tenía que ver también con esta disputa de que parecía que los héroes eran los de Buenos Aires y no los del interior.
2: Claro.
3: Y además no ha sido discutido. Fíjate que han cambiado los gobiernos y nadie ha sacado la fecha de Güemes, porque es indudable el reconocimiento que hace San Martín, el mismo Belgrano, que al principio no se llevaba tan bien con Güemes, el reconocimiento de ellos de que Güemes mantuvo la frontera norte con un costo muy alto, porque, digamos, sus propios soldados, que eran los paisanos, tenían una capacidad de guerra de guerrilla muy fuerte. Había batallas en las que tenían ellos pocos muertos y muchos del enemigo, pero esa acción, digamos, de guerra de guerrillas, de montoneras, está en el imaginario popular. Ahora, lo que pasa en las escuelas, ustedes lo pueden decir mejor que yo, ¿no?
0: Claro, seguro.
2: Claro.
1: Sí, generalmente
3: Perdón, me ha dado.
1: el clamor social es un feriado más, como que no hay una toma de conciencia de lo que fue. Espero que en las escuelas hayan trabajado la figura de Güemes como se merece para restituirla en el imaginario social, más vale. capo, capo.
3: Miren, yo creo que
1: Qué
3: ahora
1: gente
3: sí,
1: luchadora.
3: lo que está sucediendo a nivel público, y por eso yo estoy un poco acá, es que la difusión sobre la historia patria se está dando a través de las redes, ¿no?
2: Sí,
3: Ya no
2: sí,
3: es la
2: sí.
3: escuela la que forja ese imaginario patriótico, porque hay descreimiento en la institución rígida, en actos que no
1: Ajá.
3: interpelan, que no convocan, que no movilizan, como que es una obligación o un feriado,
1: Tal cual.
3: digamos, está
2: Claro.
3: la antinomia, lo que se disfruta porque es tiempo de ocio y libertad, y lo
1: Claro.
3: que es una obligación impuesta. Y en cambio, por las redes uno ve que hay cada vez mayor interés y que distintas personas de distintos ámbitos, no solo historiadores, historiadoras, sino divulgadores, buscan reconstruir, discutir, debatir, posicionar, ¿no?
0: Y en
3: Entonces
0: una
3: a
0: de
3: mí me
0: esas se da,
3: parece muy
0: Celina,
3: importante.
0: en una de esas se da también el proceso al revés ahora, ¿no? Que en realidad los alumnos, después de haberlo visto en las redes, son ellos los que llevan a la escuela la inquietud, porque dice, señor, yo vi algo de Güemes y lo cuenta, ¿no? Y como por ahí como que abre el espacio para poder discutirlo en el aula, ¿no?
3: Sí, yo creo que esta revolución, digamos, en los medios de comunicación, que se inició también cuando Canal Encuentro, Paca Paca, todo esto,
2: Sí,
3: recuperaron la historia, ¿no es cierto? Y esto no pudo volverse atrás, por más que cierren los canales, aparece por otro lado. Y aparece por la, digamos, por este mismo emprendedurismo que han reivindicado algunos sectores, ¿no es cierto?, por fuera de las políticas públicas, pero bueno, en la historia se encuentra mucha explicación del presente, entonces
0: Claro.
3: no es algo que se pueda abandonar con una estrategia política. Y por suerte ha pervivido este interés por la historia y bueno, tenemos que hacernos cargo y estar en los espacios donde hay escucha, eso me parece
1: Bien,
3: importante.
1: bien. Además, qué bueno la toma de decisiones políticas de instaurar este día para recordarlo y para hablar sobre él. ¿Cuándo fue? ¿En qué año habrá sido? ¿Qué? ¿2000?
3: Es en el
1: No
3: gobierno,
1: recuerdo.
3: entiendo, de
1: De
3: Cristina que
1: Cristina.
3: se instituye, ¿no es
1: Claro. ¿En el
3: cierto?
1: primer
0: Claro.
1: gobierno? Creo que en el primer
3: Exacto.
1: gobierno, sí.
3: Ajá.
1: No, no, es toda
3: Bueno,
1: una
3: y
1: decisión
3: Belgrano estuvo
1: política.
3: 100 años, 100 años estuvo
1: Claro,
3: esperando
1: claro.
3: porque fue el gobierno de Yrigoyen el que
1: Claro.
3: rescata la figura de Belgrano. Bueno, es en el
1: Ajá.
3: centenario, ¿no es cierto? En
1: En
3: 1910,
1: el 10.
3: porque cuando Belgrano muere, solo un diario anarquista publica su muerte porque es justo el día de la anarquía del año 20.
1: Claro.
3: Entonces muere solo, triste, abandonado, en la duda si habían tenido éxito o no en el proceso revolucionario. Bueno, la película de Belgrano, que también se hace en el bicentenario, ¿no?
1: Sí.
3: En el 2010, esa reconstruye bastante todo lo que fue en el momento de la muerte de Belgrano, que es 1820, cuando él tenía 50 años. Entonces, también, ¿quién reconstruye la fecha y por qué? Tiene un significado,
1: Claro,
3: ¿no? Los
1: claro.
3: usos de la historiografía, cómo se usa el pasado. Yrigoyen recupera Belgrano y toda, digamos, el arco político acuerda con esto, ¿no? Y Cristina reivindica a Güemes y prácticamente todo el arco político acuerda con esto. Entonces, son momentos de consenso que hay que aprovecharlos, porque no son
1: Claro.
3: muchos los temas que nos unen.
1: No, claro.
3: Y entonces hay que volver a esos valores que esos hechos significan, ¿no?
1: Además,
3: Belgrano,
1: claro,
3: la
1: tal cual.
3: identidad nacional, y Güemes, la lucha social por esa identidad nacional, ¿no? Porque ponen la vida, la sangre.
1: El
3: Y todo
1: patrimonio.
3: lo que fue, digamos, esta guerra, claro, de guerrillas para la defensa de la causa patriótica, sin financiamiento porteño
1: Claro,
3: prácticamente, ¿no?
1: sí.
3: Sino
1: Celina,
3: nada.
1: hay, como vos decís, lo que nos proveen las redes, mucho de que Güemes no hubiera sido Güemes sin sus mujeres, ¿no? Entre comillas. Qué lindo sería charlar de eso, ¿no?
3: También,
1: También.
3: bueno, es que toda la recuperación del rol que jugaron las mujeres, en el caso de Güemes, su hermana Macacha y también su madre, ¿no? Era justamente estaba muy vinculado no solo al cuidado, que es el rol tradicional de las mujeres,
1: Claro.
3: que hacen los uniformes, que cuidan los enfermos, que sostienen con la comida, sino como estrategia política. Una de las grandes, digamos, estrategas es Macacha. Macacha logra que haya acuerdos con Rondó, Macacha logra manejar una red de espías para poder infiltrarse dentro de las redes de los adversarios. Y entonces esta reivindicación que hoy se están escribiendo estas historias, ¿no es cierto? Porque
1: Sí.
3: no hay muchas fuentes, ese es el problema, que las fuentes no están
1: Claro.
3: tan a mano, pero con un trabajo muy laborioso se va viendo que en realidad son hombres y mujeres los que construyeron, y por supuesto los galardones y las efemérides quedaron del lado varonil y
0: Masculino.
3: ahora estamos
1: De lo
3: reconstruyendo
1: masculino.
3: los panteones de las mujeres. Pero bueno,
1: Bien.
3: Macacha en el norte es una figura muy trascendente, ¿no?
0: Sabes que yo siempre cuento que en una de las visitas que hice a la casa de Tucumán, ahí en justamente donde se celebra la independencia el 9 de julio de 1816, en un momento habían en todas las paredes, habían hecho en carbonilla las imágenes de las distintas mujeres de la independencia, ¿no? Y las nombraban. Sinceramente, yo en este momento no me acuerdo los nombres ninguna, ¿no? Pero estaban hechas en carbonilla sobre la pared blanca, como casi como si fueran los fantasmas de la revolución. O sea, que estaban, pero prácticamente la historia las desconoció, ¿no? Y muy interesante porque, bueno, aparecían muchísimas mujeres. En cada pared vas encontrando la imagen y el nombre y algunas de las actuaciones que había tenido. Y bueno, reivindicando justamente el rol de la mujer. No sé si estará todavía eso,
3: Exacto,
0: porque era como una
3: fíjate.
0: cuestión en carbonilla que yo creo que era bastante
2: Volátil,
0: transitoria.
2: Desconozco eso, pero
3: Fíjate dos cosas, ¿no? Que por un lado las mujeres no se hacían retratar y tampoco escribían sus memorias, ¿no? Y las oficiales que
0: Se
3: hacían,
0: olvidaban,
3: y
0: decís
3: tampoco
0: vos.
3: iban tanto a la escuela.
2: Claro.
3: Bueno, no es que se olvidaban, es que no tenían ese ego tan fuerte, ¿no? Esto ya es una interpretación mía. Pero digamos, hay una cuestión más narcisista del varón de presentarse a través de sus retratos, de sus memorias, de sus escritos, y las mujeres no trabajaban por esa reconstrucción de su propio nombre, trabajaban por las causas, ¿no?
0: Claro.
3: Entonces, por esto adolecemos más de, vos no vas a encontrar una mujer que escribiera sus memorias, hay muy pocas que
1: Claro.
3: se dedicaron a eso.
1: Bueno, es que eso también
3: Y esto
1: habla
3: tiene que ver.
1: de siglos de ocupar un rol social
2: Claro,
1: que
2: que
1: ni ellas mismas se
2: claro,
1: autovaloraban,
2: de no
1: ya
2: ser
1: venía
2: visibles.
1: Victoria, claro.
3: Ay,
1: Bien.
3: qué
1: Es que
2: lindo
3: no se
2: para
3: autovaloraban,
2: discutir
3: sino no
2: esto.
3: necesitaban. Sí, porque a lo mejor no necesitaban esa trascendencia porque
2: Claro.
3: estaban más detrás de la causa, ¿no?
0: Claro.
3: Fíjate que Belgrano escribe sus memorias para que su buen nombre perdure, porque en realidad Belgrano fue muy vapuleado, le hicieron
0: Claro.
3: juicio por todos los fracasos militares y murió muy mal. Entonces su preocupación era que no
0: Claro.
3: quedara en la historiografía como, digamos, su nombre mancillado. Que de hecho cuando
2: Mira.
3: Alperín Donghi escribe, después del Bicentenario, un libro que se llama El Enigma Belgrano, un héroe para nuestro tiempo, menoscaba de nuevo la figura de Belgrano, parangonándolo con el fracaso de la historia argentina,
2: Ah,
3: el
2: mira.
3: fracaso de este hombre que se dilapidó la fortuna familiar y que no terminó, digamos, construyendo un país exitoso, ¿no? Es
0: Claro.
3: como una contrahistoria esta visión de Alperín, que fue uno de los últimos libros de Alperín Donghi, un gran historiador complejo de la historia argentina. Entonces, bueno, en cómo se escribe la historia y qué sentido le das, es muy importante también tenerlo en cuenta, ¿no? Pero también esto de las mujeres que no iban por la gloria futura, sino por el proyecto presente, habla mejor de ellas todavía, ¿no?
0: Mira qué bueno,
3: De
0: qué
3: acuerdo,
0: lindo. Me parece a
3: Marcelín,
0: mí.
1: tal
0: Lo
1: cual.
0: gracioso de todo esto, Celina, es que cada vez que hablamos con vos, en vez de concluir algún tema, vos abrís la ventana para que te volvamos a invitar. Es así. Así que siempre van quedando temas como decir, che, hay que
1: Estratega,
0: seguir charlando de esto,
1: Araceli,
0: hay que
1: claro,
0: seguir charlando
1: hay
0: de
1: que
0: esto.
1: seguir.
0: Pero bueno, hoy estamos medio
3: Bueno,
0: complicados de tiempo,
3: me
0: así que.
3: alegro que eso pase. Obvio, hay que hablar de otros temas.
0: Seguro. Te agradecemos mucho la
3: Bueno, les
0: comunicación y como
3: agradezco y
0: siempre la
3: estoy
0: atención.
3: siempre dispuesta.
0: Gracias.
2: Gracias,
0: Un abrazo
2: Cecina. Un
3: grande.
2: beso
3: Gracias,
2: grande.
3: gracias por
2: Chao, chao.
3: invitarme. Un abrazo a todos. Chao, chao.
2: Gracias.
0: Ahí estamos con Celina Faré, una historiadora, investigadora y realmente apasionada de la historia, ¿no? O sea,
1: Qué linda.
0: como realmente nos pasa por ahí cuando encontramos a alguien apasionado, como te entusiasma y decís, bueno, hay que seguir
2: Claro,
0: charlando de esto, ¿no?
2: qué lindo
0: Así.
2: escucharla, qué lindo todo lo que sabe
1: Sí,
2: y bueno,
1: sí,
2: y esto
0: sí,
2: que vos
0: sí.
2: decís, que va abriendo, va abriendo.
0: Claro, va abriendo ventanas, ¿viste?
2: Pues
0: Decís,
2: sí,
0: quiero
2: quiero
0: ver
2: un taller de
0: qué hay allá
2: historia
0: adentro.
2: con ella,
0: Claro,
2: quiero un taller de
0: también te va a
2: historia.
0: llenar de preguntas, o sea, te va a dejar pocas respuestas y más preguntas para después. Bueno,
1: Y
0: ya está con
1: bueno.
0: nosotros la candidata a vicerrectora por el espacio de encuentro, Ana Sisti, está acá en el estudio. Vamos a hacer una pequeñísima pausa, acomodamos todo, y ya a la vuelta estamos charlando con Ana Sisti. Y después, a continuación, van a estar también Claudia Romero y Andrea Calle, dos personas, una profesora y la directora del Instituto Santa Rosa de Lima, con quienes vamos a meternos también a charlar cómo se trabaja con el mundial en las escuelas. ¿Ah?
2: Hermoso.
0: Que hay un montón de experiencias, vamos a empezar charlando con ella, que nos va a contar alguna, y seguramente irán apareciendo otras también que comentaremos.
2: ¿Qué programa?
0: Impresionante. Impresionante. Bueno, pequeña pausa y ya volvemos.

0: Segundo bloque de esta sala de maestro. No sé por qué se estaba quejando.
1: Me anda mal la auricular.
0: No, debe ser una cuestión de volumen.
1: No, acá, no, esto se me baila. Se está roto. Bueno.
2: Bueno,
0: no se queje, no se queje. Ya vendrán tiempos mejores.
1: Tenés razón, claro. Gaby. Pero había que probar.
0: No hace falta porque estábamos con nuestra invitada en vivo, a quien le damos la bienvenida. Gracias por estar en nuestro estudio. A la doctora Ana Sisti, bueno, candidata a vicerrectora por el Espacio Encuentro. Bienvenida. Bueno,
3: muy buenos días, gracias por la invitación, gracias por el espacio. Siempre es lindo encontrarse con gente que uno conoce y aprecia un montón.
1: Un placer que hayas tenido el ratito en medio de la campaña y de la locura que me imagino que deben tener en estos días previo a al balotaje. Que te hayas venido para acá, un placer.
3: Sí, realmente. Han sido días intensos en muchos sentidos, pero la verdad que súper gratificantes, porque esto de pronto ir recorriendo los distintos lugares que tiene la universidad, encontrarse con la gente, sentarnos a conversar y a escuchar, que creo que eso ha sido lo más significativo de toda esta campaña, los tiempos de escucha, mucha gente con mucho para decir, con mucho para contar, con la necesidad de ser escuchadas y escuchados, y eso ha sido lo que nos llevamos como fortaleza con Adriana, que ha sido un recorrido de mucho caminar, de mucho escuchar, pero también de recibir mucha energía buena de parte de la gente.
1: Qué bueno.
0: Hay muchas variables así para poder empezar a charlar, sí. Porque realmente, si bien nosotros ya hemos tenido algunas charlas por el tema de las elecciones de la universidad, bueno, la semana pasada estuvimos charlando con Fabio Regrena, que fue el decano electo de Ciencias Políticas. O sea, venimos así como charlando varias veces, pero esto que vos nos decís abre como un espacio muy nuevo para conversar y que tiene que ver con esa avidez que ustedes han encontrado seguramente en la campaña de gente que quiere contarles cosas. Porque ese contarles cosas seguramente son demandas que se les hacen a los candidatos, que si en el momento que lleguen a ser rectores, bueno, sean atendidas, ¿no? Indudablemente. ¿Cómo has percibido vos en este espacio, en este caminar, en esta campaña, cómo has percibido vos la gente? ¿Cómo está, si está contenta o no con la actual gestión, si ve que hay cuestiones que deben cambiar? Bueno, y bueno, muchas preguntas más, pero ya las vamos a ir haciendo.
3: Yo creo que hay un dato clave, que es que nadie llegara en primera vuelta, sobre todo el oficialismo que hoy está en la universidad, es un dato. Es un dato de que no hay una sensación de bienestar y de comodidad en la universidad, ¿no? Creo que ese es el primer punto. Y lo que la gente te comenta en particular, creo que hay muchas aristas en lo que vos me estás preguntando. Voy a intentar sintetizar.
0: Por eso te decía que seguro van a ir saliendo más preguntas a medida que
3: vamos
0: hablando.
3: Voy a tratar de sintetizar. Una de las cosas que más surgió es el tema del bienestar. Y el bienestar no solo, no el área de bienestar, sino el bienestar general de la comunidad, pensando en dos aspectos claves: la seguridad y la salud. Y la seguridad pensada desde las condiciones de infraestructura que tiene la universidad, transitar de una facultad a otra. El tema del recorrido en los caminos, en la iluminación, en la seguridad general de las personas, es un tema que nos han marcado.
0: ¿Que eso depende del Ministerio de Seguridad de la provincia o tiene una empresa de seguridad propia?
3: Están dos cosas ahí. Lo que tiene que ver con infraestructura, que es parte de la universidad, de cómo está el camino, los caminos internos, cómo está la iluminación, cómo están los espacios, y también el tema de la seguridad, que hay empresas, la universidad contrata empresa privada para mantener la seguridad del espacio, y hay un acuerdo con el Instituto de Seguridad Pública para poder mantener la seguridad de quienes transitamos todo el tiempo por el predio. Pero básicamente tiene mucho que ver con el tema de la infraestructura, ¿no? De la seguridad y de las condiciones edilicias de las instituciones que uno compone allí. Y el otro factor es la salud. la salud entendida no solo desde enfermedad, esto salud enfermedad, sino desde el bienestar emocional, el bienestar en los climas de trabajo.
0: Claro, tiene que ver con la calidad del trabajo.
3: Con la calidad y eso, bueno, te lo marcan en todos los lugares, el tema del crecimiento en su carrera profesional, sea docente o no docente, bueno, el tema DAMSU, el tema de los climas laborales, eso es un tema...
1: Sí, y en general, por ahí lo que también uno escucha es la falta de concursos, que eso también hace al clima laboral y la estabilidad... Y la transparencia en el ocupar los cargos, el tema de los concursos.
3: Totalmente, el tema de los concursos es un tema que hay que volver a manejar, tanto la 366, que es el convenio colectivo de trabajo del personal de apoyo académico, como las ordenanzas de concurso, tanto la 2310, que es para docentes, como las de auxiliares de docencia, que están en todas las unidades académicas, hay que respetar eso, ¿no? Y tenemos que poder propender a mejorar, que hayan concursos, que hayan mejoras en las tanto en las categorías no docentes como en las dedicaciones de docentes, para que realmente la gente pueda dedicarse más tiempo a estar y formarse para estar en la universidad y no tener gente que tiene que tener 5 o 3, 4 empleos para poder subsistir.
1: Seguro.
3: ¿No?
1: ¿Y la justificación de que no haya concursos así en general es solamente una cuestión financiera?
3: Yo creo que hay una cuestión política. Yo te diría que hay una decisión política. O sea, no me gusta ser autorreferencial en absoluto, pero una de las cosas que nos han marcado, por ejemplo, el personal de apoyo académico, es cómo se ha gestionado en la Facultad de Educación el crecimiento de ese claustro. O sea, en la facultad han crecido todas las personas que han entrado y con concursos y se han ido gestionando todas estas posibilidades de mejora. Entonces, eso es una cuestión que también, bueno, marca un estilo de gestión, ¿no?
0: Bueno, para que nuestra audiencia también se vaya sumando al debate, les contamos, estamos charlando con Ana Sisti, candidata a vicerrectora por el Espacio de Encuentro, que quiero que hablemos un poquito de eso, que lo preside Adriana García. Estamos ya en lo que sería el balotaje, en el proceso eleccionario. Hubo una primera instancia en la cual... se presentaron 4 listas, la encabezada por el oficialismo, Gabriel Fidel, la de Adriana García, Encuentro, la encabezada por Javier Osodo y la de Ismael Farrando. Fueron las 4 listas que se presentaron. Quedan en esta segunda vuelta, porque ninguno alcanzó la mitad, digamos, de los votos, quedan el espacio oficialista de Gabriel Fidel y el de Encuentro de Adriana García. Contanos un poquito cómo se constituye este espacio de Encuentro y quiénes lo componen, digamos, además de ustedes dos como... las figuras ahí, candidatas a rectora de vice.
3: Bueno, ¿cómo se compone este espacio? Justamente por un encuentro. Justamente por un encuentro con Adriana. Ambas nos conocemos trabajando, fuimos... ella era secretaria académica de rectorado y yo secretaria académica de la Facultad de Educación, así que nos conocemos trabajando con Adriana. Y fue más o menos por febrero que nos encontramos de casualidad en el hospital universitario. Yo iba a hacer un trámite y ella iba a hacer otra cosa.
1: Okay. ¿Cómo se definen los destinos?
3: Los destinos. Qué bonito. Bueno, nos pusimos a hablar de cómo estábamos viendo lo que estaba pasando en la universidad y que, bueno, nos preocupaba principalmente, entre todas las cosas, esto que dijimos del bienestar, porque ya lo veníamos viendo y la gente te iba marcando, el tema de la autonomía de la universidad, independiente de los partidos políticos y independiente de el gobierno provincial y nacional, y la voz, la ausencia de voz de la universidad en temas que son fundantes, ¿no? Y ahí empezamos a charlar, pero sin pensar en absolutamente nada hacia adelante. Nos encontramos luego en un espacio que, bueno, no era agradable, porque fue la despedida a María Victoria Gómez de Erice. También estuvimos charlando ahí, bueno, y después nos juntamos a tomar un café, y bueno, y ahí surgió esta posibilidad de elegirnos, porque así fue, un encuentro y que nos elegimos para trabajar juntas.
1: ¿Pero febrero de este año?
3: Febrero de este año.
1: Ah,
3: no teníamos
1: increíble.
3: Pensado, de hecho...
1: Escuchame, 4 meses.
3: Sí, de hecho, bueno, a mí es real que no lo puedo negar, que me buscaban para acompañar o para estar en otros lugares, y yo la verdad es que no tenía pensado estar en este escenario, pero realmente el desafío por todo lo que hay que hacer, por todo lo que viene y en un contexto tan adverso, es necesario seguir poniendo el cuerpo y tratar de poner lo que uno ha aprendido, ¿no?, en estos años de gestión. Y bueno, con Adriana empezamos a pensar y se ha sumado gente, docentes, no docentes, estudiantes, egresadas y egresados que vieron que, bueno, que es necesario un cambio, que es necesario una mirada diferente, una mirada volver a lo que es la universidad desde lo académico. Creo que nos pueden decir muchas cosas porque es cierto que andan muchos rumores dando vueltas, sobre todo en este último tirón, pero nosotros lo que decimos con Adriana, tenemos nuestros currículum que avalan nuestra trayectoria, tenemos nuestro respaldo de gestión, porque de hecho si hay algo que hay que reconocer en esto también, es que tanto la Facultad de Filosofía y Letras, que es de donde proviene Adriana, como la Facultad de Educación nos dio un espaldarazo enorme en los resultados de para estar en la segunda vuelta. Entonces creo que eso habla de modelos de gestión, de estilos de gestión, y responde a quiénes somos.
1: No se puede separar, perdón, no se puede separar de la persona.
3: Tal cual.
1: No se puede separar.
3: O sea, no es solo lo que uno dice, sino la prueba de que lo que uno dice, lo hizo. Y hay respaldo en eso.
2: Son su mejor militancia, ustedes mismas son su mejor militancia.
3: Creo que por eso creo que nuestra trayectoria habla por nosotros, y más allá del resultado, ¿no? Creo que en la satisfacción personal, que nuestras unidades académicas hayan dicho confiamos en lo que dicen porque sabemos que lo hacen.
0: Claro, poner el respaldo de la gestión anterior.
3: Eso es
1: ¿cuántas gestiones como decana tenés?
3: Esta es la segunda.
0: Ahí en el último tiempo ha pasado esto de que no solamente hemos visto que cada uno difunde el trabajo que viene realizando, sino que en realidad se ha visto como una campaña sucia, ¿no? Como de vincular mucho a Adriana García con el peronismo, como si eso fuera, digamos, algo descalificante, cuando en realidad también se sabe que la lista de Gabriel Fidel es una lista que responde directamente al gobernador Cornejo, ¿no? Entonces, como que ha habido ese intento de vincular a la política, pero de una manera, claro. A ver, yo creo que es muy bueno que participar en política y que uno tenga una afiliación a determinados partidos. Ahora, que eso sea como para desprestigiarlo, no lo termino de entender. Sí, en el caso de que te vinculan al poder de la provincia y vos sabés que, como vos dijiste recién, la universidad deja de tener voz en temas que es importante, ¿no?
3: Bueno, yo creo que eso es justamente lo que estábamos diciendo recién, el tema del desprestigio, ¿no? Es como que hay que polarizar. Yo creo que tiene mucha lógica con este país que es pendular, o sos River o sos Boca, o sos peronista o sos radical, sin pensar en la persona. Y yo creo que acá hay algo clave. Uno puede decir que uno está afiliado o a un partido, no, que no es el caso ni de Adriana ni mío, ninguna de las dos estamos afiliadas a ningún partido. Uno puede tener una cercanía a un partido. Ahora el tema es, cuando ese partido es el que dirige y gobierna a la universidad. Creo que ahí está el punto. Y en el caso tanto de Adriana como mío, nosotros podemos dar cuenta que nunca hemos tenido esa mirada, esa premisa. Y hay un ejemplo claro que podemos dar. Al menos yo, voy a hablar desde mí, y puedo dar un ejemplo claro. En abril del 24 se firma el Pacto de Mayo, ¿se acuerdan? Donde esta gestión de rectorado decide acompañar y avalar, y que, no solo avalar, sino que se incluyera la educación en ese Pacto de Mayo, cuando en su tercer punto dice de financiar al Estado o llevar al Estado a niveles históricos de financiamiento, ¿no? Y nosotros no somos parte del Estado, la educación pública, la Universidad Nacional. Bueno, fíjense quiénes firmaron el Pacto de Mayo. Están las fotos, están en los en los portales esas situaciones. ¿Qué hizo la Facultad de Educación ante eso? Dijimos, de ninguna manera, hacemos banderazo. Y fue la primera marcha, casi premarcha, digamos, ¿no? Que surgió en contra de eso, porque no podíamos permitir de ninguna manera incluir a la educación en un estado de desfinanciamiento. ¿sí? Sacar a lo público, a lo que nos hace común, a toda nuestra, es no reconocer nuestra historia como argentinos y argentinas y desconocer nuestra identidad y aquello que les da realmente a muchos jóvenes la posibilidad de transformar sus vidas. La movilidad social, claro, que es lo que hace la universidad.
0: ¿Y cómo están ahora? No sé si han tenido posibilidades de analizar este último ofrecimiento que hace el Gobierno Nacional y que cierran o terminan cerrando en un ofrecimiento de alrededor del 24% del aumento de presupuesto, creo que esos son los números, que está muy lejos de lo que marca la Ley de Financiamiento Educativo, que ya de financiamiento universitario, que ya ha tenido dos veces sanción en el Congreso, dos rechazos por parte del Ejecutivo, y la Corte le dijo que hay que cumplirla, ¿no? Y frente a esto aparece este ofrecimiento, ¿no?, mínimo, y que rápidamente lo firman algunos sectores, digamos, gremiales y de docentes, lo firman como aceptando por lo menos esta dádiva, que no es lo que la ley decía.
3: Bueno, creo que hay una estrategia del Gobierno Nacional que es de cansar a la gente.
0: Claro.
3: De cansar a la comunidad universitaria, porque de hecho, ¿qué es lo que ha sucedido en muchos casos? Muchos docentes que han decidido irse, no estar más. Y en ese sentido, ese cansancio se da justamente desde la asfixia financiera, desde la asfixia de no poder tener, no llegan a fin de mes un montón de docentes, de no docentes, ni hablar de las y los estudiantes, no llegan a fin de mes. Entonces, en ese cansancio y en esa demora del cumplimiento de una ley que, como vos bien decías recién, estuvo doblemente avalada por el Congreso de la Nación, es decir, bueno, les doy esta parte, y obviamente hay gente que dice, sí, aceptemos esto porque estamos en situación crítica y también es legítimo para ese trabajador, esa trabajadora y para los estudiantes con esa posibilidad de acceder a alguna beca un poquito mejor. Obviamente, ante esa asfixia es lo que viene como a poner un manto de ayuda, digamos, si se quiere, pero a la vez es el de seguir desoyendo a una ley, ¿no? Sí. Y al incumplimiento de una ley, que lo que peligra acá es que esa ley no se cumpla nunca.
0: No, y encima con el antecedente de que frente a una decisión ya de la Corte, que le está indicando de que va a tener que cumplir con la ley como corresponde, bueno, el gobierno sale, ofrece mucho menos y la comunidad acepta, ¿no? O sea, dejar ese antecedente ya como que marca justamente un antecedente muy nefasto, ¿no? Muy nefasto, porque frente a esto ya sabemos, ahora va a pasar lo mismo posiblemente con las personas con discapacidad, donde está aprobado también el financiamiento de todas las políticas de discapacidad, va a salir, va a ofrecer 2,50 y la gente va a terminar agarrando por la misma necesidad que este propio gobierno les ha producido, ¿no?
3: Tal cual. ¿Y a dónde está la voz de la universidad en todo eso?
0: No, en ningún lado, lógico.
3: Hay silencio. Uh-huh. Entonces eso también habla de que hay algo, pasa que como gestión de la universidad no hay una voz. Sí la hay en algunos consejos directivos. Uh-huh. Y de hecho, en el nuestro siempre nos expresamos en todas estas situaciones. Pero digo, no hay una voz de la universidad.
0: Pero el consejo directivo de la facultad.
3: De la facultad de educación.
0: No el de la Universidad Nacional, sino el consejo superior.
3: No, porque uh-huh. Nunca llegamos a poder trabajar estos temas. Uh-huh. No hay debates, no hay discusión, no ha habido asamblea universitaria en estos 4 años de gestión. En realidad, desde el 2019 no hay asamblea universitaria. En estos 4 años no ha habido asamblea con muchos temas que hay que tratar justamente y debatir y discutir. Hay un proyecto dando vuelta, que es el de la Ley de Libertad Educativa, que es tremendo, es nefasto, no se discute. Entonces no hay cuestiones que permitan poner la voz de la universidad en temáticas que son cruciales, no para ahora, no es coyuntural de ahora, es para el futuro de una sociedad.
0: Sí, el proyecto de libertad educativa que busca derogar la ley nacional de educación, ¿no? Directamente con una visión, digamos, propia de este gobierno de libertario, ¿no? Pero también en otros temas, por ejemplo, propios de la provincia, como es el cuidado del agua, el desarrollo de la minería.
3: Exactamente, la ley de glaciares, ¿no? No hay voz de la universidad.
1: Y cuando la universidad se ha expedido, porque le han pedido informes o lo que fuera, ninguneada, porque hacen...
3: Pero es que también creo que hay una cuestión ahí, a ver... Yo te pido un informe técnico. Vos me das ese informe técnico y ese informe técnico nunca llegó al Consejo Superior.
0: ¿Y quién lo elaboró entonces?
3: lo elaboran los organismos científicos, porque dentro de la universidad hay institutos de doble dependencia, triple dependencia, como la CONEA, el INAH, el INTA, el INTI, que trabajan en conjunto entre muchos otros. CONICET, un montón de institutos que forman, trabajan en conjunto con la universidad. Uh-huh. Vos le pedís a los institutos que hagan un informe técnico y eso debería pasar por el Consejo Superior para que tenga la fuerza del acompañamiento institucional. El Consejo Superior, la Asamblea es el órgano máximo de gobierno de la universidad. Le sigue el Consejo Superior. Entonces, nunca se han llevado esos informes técnicos a debate o a conocimiento, o a discusión en el ámbito del Consejo Superior. ¿Qué es lo que debería pasar?
1: Por eso es que no tienen tanto peso a la hora de las decisiones con el día.
0: Entonces, y tengo entendido también que a veces son cambiantes, o sea, de golpe aparece como que un informe favorable para el desarrollo de la minería, cuando antes había uno que justamente cuestionaba todos los pasivos ambientales que iba a generar. O sea, han habido así, como primero salieron a decir de que no era posible desarrollar la minería en la provincia, y al poco tiempo, si no, la universidad ahora dice que sí. O sea,
3: bueno, entonces ahí hay que ver cuál es el nexo de la universidad con el gobierno de turno.
0: Claro, tal cual.
3: Entonces, cuando hablamos de independencia real, es bueno, la voz de la universidad tiene que decir lo que tiene que decir, independientemente de quién sea el gobierno de turno, porque es la función de la universidad. Claro. Es el rol que la universidad debe cumplir para la comunidad. Entonces, si no estamos pudiendo cumplir ese rol básico, bueno, algo estamos diciendo también, ¿no?
0: Uh-huh. ¿Qué tienen pensado para el DAMSU? ¿Cómo lo ven? En este momento se sabe que las personas que tienen esa obra social están recibiendo muchas menos prestaciones que en otro momento, ¿no? O sea, como que también parece que sufre la desfinanciación propia de toda la obra social y de tantos otros organismos del Estado. Bueno, seguramente ustedes han analizado esa situación. ¿Qué tienen pensado para el DAMSU?
3: Bueno, el tema del DAMSU es un tema complejísimo, ¿no? Funciona como si fuese una obra social, pero es un departamento asistencial. En ese tema específico hay que también poder trabajar escuchando a las y los trabajadores del DAMSU.
1: Hay que dos se han expedido.
3: Que se han expedido, que han dicho cosas, y hoy hay un nuevo directorio del DAMSU que ha presentado una propuesta que no se alcanzó a tratar en el Consejo Superior. De hecho, entró a principio de mayo, nunca llegó al Consejo Superior, y en la última sesión los trabajadores y trabajadoras se presentaron para poder poner sobre la mesa que habían presentado esto. Y en realidad hay dos cosas acá. Hay un tema de financiamiento, sí, porque el DAMSU recibe o se nutre de los salarios de sus afiliadas y afiliados. Eso es una realidad. Pero también hay cuestiones de gestión. La normativa del DAMSU es del año 83. 1983. No se ha modificado esa normativa. Han pasado muchísimos años, muchísimas cosas, muchísimas realidades, y que hoy el DAMSU debería tener al menos esa normativa más actualizada. Creo que en esto del DAMSU tenemos que acompañar y tenemos que lograr que salga adelante, porque realmente siempre fue un modelo me sale decir obra social, no es obra social, de departamento asistencial. Pero bueno, hay una propuesta de las y los trabajadores, hay otra propuesta que nos han hecho llegar gente que trabaja en el DAMSU, y hay que sentarse a trabajar con ellos para poder sacarlo adelante, ¿no? Hemos realizado como gestión, digamos, como decanas y decanos, aportes para poder hacer que esto subsista, que se sostenga, pero es cierto que hay que hacer un trabajo muy minucioso, integral, con todas las voces en la mesa, ¿no? De una comisión de Consejo Superior únicamente. Hay que trabajar con los trabajadores y trabajadoras del DAMSU, con el nuevo directorio, con miembros del Consejo Superior y con todos quienes estamos o quienes tienen injerencia, digamos, en todo lo que es el sistema de salud, porque tenemos que poder sacarlo adelante. Es un tema muy complejo el del DAMSU.
0: Bueno, nos gustaría que pudiéramos hacer una invitación entonces ahora para que el próximo martes toda la comunidad universitaria, todos los que estén habilitados, puedan acercarse y votar en sus respectivas casas de estudio, ¿no?
3: Bueno, este 23 nosotros decimos que queremos cambiar la historia. Uh-huh. Para ello es importante que tanto docentes como no docentes, como estudiantes, egresadas y egresados, se acerquen a votar y a expresar. Es muy importante el tener esa potestad que tienen de ser ciudadanos y ciudadanas universitarios, que les da la posibilidad de elegir a quienes los van a conducir por los próximos 4 años, y que esto les permite también después ser escuchadas o escuchados, tener la posibilidad de sus voces, ¿sí? Tener ciudadanía no es menor, no todas los organismos y partes de la universidad tienen ciudadanía universitaria, los organismos artísticos no tienen ciudadanía universitaria, los colegios secundarios y primarios no tienen ciudadanía universitaria, hay muchos otros deportes no tienen en general, entonces necesitamos modificar eso, y para eso necesitamos un cambio de gestión que se comprometa a hacer una asamblea universitaria para generar que las voces y de toda la ciudadanía tenga representatividad en el Consejo Superior. Necesitamos que la universidad tenga voz en todos los temas de debate prioritarios hoy, no solo en nuestra provincia, sino en la nación y en la sociedad. El poder pararnos realmente a defender lo que es la universidad pública, no enunciativamente, sino con acciones concretas, enfrentando a un gobierno que entiende que la privatización de la educación es lo que debe ser, que no todo el mundo tiene por qué llegar a la educación superior, que deja de ser un derecho la educación superior, y eso no lo podemos permitir. Uh-huh. Entonces, el 23 de junio invitamos a todas y a todos a votar.
1: Muy bien. Ana, y perdón, uno se queda con ganas de seguir hablando.
0: No se me quede con las ganas, vamos.
1: No se me quede, no, vos sabés.

0: Pero por otro lado, ¿cómo haces para bajar y ofrecer esta posibilidad, qué sé yo, a los chicos que trabajan y que los horarios y que no tengan una cursada en la mañana, una cursada a la siesta, otra cursada a la tarde? Hay un reclamo social a esta cosa que siempre fue la universidad allá arriba, bla, bla. Y yo sé, pues me he estado 25 años ahí dando clases en la universidad, que hay intentos de tratar de insertarnos y armar. ¿Cómo facheamos?
1: Yo creo que
0: ¿Qué
1: eso es
0: piensan?
1: gestión.
0: Es
1: Yo
0: gestión.
1: creo que eso es gestión, ni más ni menos. O sea, y hay que acompañar con todas las posibilidades a las trayectorias estudiantiles. Yo siempre digo cuando hablan esto de que los pobres lleguen a la universidad, y no me quiero emocionar porque soy un claro ejemplo de ello. Siempre me emociono porque
2: Pero es
1: pienso en
2: que
1: mis
2: te digo que
1: padres.
2: yo lo pienso igual, o sea, porque no sé si acá los que estamos acá presentes no somos ejemplo de lo mismo, ¿viste? De la primera camada,
1: Generación
2: generación de universitarios en las familias.
1: del sueño, yo me acuerdo del sueño de mi papá y mi mamá, que era primero que entrar a un colegio secundario de la universidad
2: Claro.
1: era como decir, cumplo yo mi sueño,
0: Claro,
1: ¿no?
0: claro.
1: Entonces, bueno, fui al Martín Zapata. Y después el poder estudiar en ese momento era Escuela Superior de Formación Docente, hoy es nuestra Facultad de Educación, el poder estudiar, el poder recibirme, y yo trabajaba y estudiaba, porque si no, no me podía bancar la fotocopia, ni siquiera libros, fotocopia, es cumplir ese sueño. Y nos pasó, en lo personal me pasó algo que es como que te da esa luz de esperanza de decir, podemos hacer muchas más cosas. El año pasado, no, el anteaño pasado, un estudiante de primer año falleció. Voy en Rivadavia, una chica de Rivadavia, voy al velorio para saludar a la familia y no me puedo olvidar de las palabras de su abuela que paradita al lado de su nieta me dice, era nuestro sueño. Una pobre que llegó a la universidad y esas palabras me mataron.
0: Tremendo.
3: Qué fuerte.
1: Esas palabras fueron como diciendo,
3: Es por
1: es por
3: acá,
1: acá.
3: esto es.
1: Esto es la universidad y esto es lo que tenemos que
3: Esto.
1: hacer y tenemos que estar atentas y atentos a que ningún estudiante se nos vaya. De hecho, en esta gestión, desde la secretaría, obviamente que son decisiones de la gestión, ¿no? Pero
3: Sí.
1: que se canalizan por una secretaría. Desde la Secretaría Académica de la Facultad se llamó estudiante por estudiante que no se había inscripto, que estaba demorado, que en la pandemia llamamos estudiante por estudiante. Le escribí mail, tuve que hacer muchos mails porque viste que no te permite mandar
2: Claro.
1: muchos mails, pero te da como un cupo. Bueno, no sé la cantidad de mails que generamos para mandarle a cada estudiante desde los datos que teníamos en el CIU Guaraní. Si estaban bien, si necesitaban algo, en qué podíamos acompañar como facultad. Y siempre hemos tenido esa cercanía porque a nosotros nos interesa cada estudiante. O sea, nadie sobra en la universidad, nos
0: Total.
1: falta gente y hay que seguir abriendo caminos para que lleguen.
0: ¿Cuántas carreras tienen en educación hoy?
1: Nosotros tenemos.
0: ¿Molesto?
1: Tenemos.
2: No, no, no.
1: Tenemos
2: Me
1: todos
2: parece que yo llevo
1: los.
2: el tiempo, entonces. Por eso te miro, nada más. Pero bueno.
1: Bueno, tenemos los profesorados, que son seis profesorados, licenciatura en terapia del lenguaje, las tecnicaturas, el profesorado de informática y bueno, nada. No.
2: Bueno,
1: Sé que los tiempos son cortos, por
2: son
1: eso
2: cosas,
1: me
2: viste
1: apuro.
2: que sí, exacto,
1: Es
2: es así.
1: tirano, el tiempo es
2: Exacto
1: tirano.
2: es. Bueno, muchísima suerte para el martes entonces y la convocatoria para toda la comunidad universitaria para que se acerque a votar y bueno, que sea realmente lo mejor para la universidad, ¿no? Y que
1: Exacto.
2: recupere todo esto que nosotros hemos estado analizando ahora y que vemos como cuestiones perdidas y que realmente son más que necesarias, no solamente para la universidad, sino para toda la comunidad de Mendoza. Así que bueno, suerte para el martes y estaremos
0: Mucha
2: ahí
0: suerte.
2: votando como
1: Bueno,
2: corresponde.
0: de 9 a.
1: De 9 a 19.
0: A 19, o
2: En
0: sea que hay un.
2: cada uno en la casa de estudio propia, digamos.
1: Donde votó la primera vez, en su casa de origen,
2: Exactamente.
1: ahí
0: Y
1: puede
0: se vota
1: votar.
0: solamente para rectorado,
1: Exacto. Lo
0: autoridades
1: demás
0: de
1: ya está todo
0: rectorado, ya
1: electo,
0: está
1: así que
0: todo.
1: solo a rectorado.
0: Hoy,
2: Muy bien,
0: mucha
2: mucha
0: suerte.
2: suerte, Ana.
1: Muchas
2: Muchas gracias por
1: gracias.
2: haber venido.
0: Mucha,
2: Gracias.
0: mucha.
1: Gracias a
0: Y gracias
1: ustedes.
0: por presentarse. Hay
1: Gracias.
0: que tener agallas y valentía para enfrentar el momento.
1: Muchas gracias.
2: Muy bien, pausa un poquito de música y ya estamos de regreso en esta sala de maestros.
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0: Tercer bloque de esta sala de maestros. Y bueno, recién estuvo Ana Sisti con nosotros, la candidata a vicerrectora de Encuentro. Quedaron algunos mensajes sin leer. Celina, una amiga nuestra, Celina Galaguza, también nos dice: ojalá este encuentro sea una ventanita a la universidad que soñaron alguna vez Roy, Prieto Castillo y otros. Ojalá podamos entrar en diálogo como educación superior de una provincia que necesita sentar una postura consciente en relación al cuidado del agua, al ambiente, a la educación pública, a la ciencia y su autonomía. Ojalá.
1: Muy bueno, Celi.
0: Como sí, siempre. Bueno, ojalá. Y el Elio Ponciano también mandándole muchos éxitos y mucha suerte. Y bueno.
2: Ahí. Es con ellas, dice.
0: Es con ellas, es con Adriana García y con Ana Sisti. Muy bien. Bueno, abrimos una ventana nueva y nos metemos de lleno ahora a charlar de lo que nos tiene cautivado en este mes de junio del 2026 y como cada 4 años, ¿no? Y bueno, tenemos a nuestras invitadas, a quienes les vamos a dar la bienvenida, a Andrea Calle, directora, a Claudia Romero, profesora del Instituto Santa Rosa de Lima. Bienvenidas, gracias por venir.
3: Muchas gracias por la invitación. Mira, acércate al micrófono. Muchas gracias por la invitación. La verdad es que estamos muy muy contentas el poder estar en este espacio.
0: Se han puesto recontramediática, ¿no? Ahora a partir del, porque les contaba al principio que gracias a una nota que salió en Canal 7, bueno, vimos la experiencia que ustedes habían realizado con los chicos para este mundial y bueno, dijimos, invitémosla también a charlar con nosotros acá en la radio, ¿no? Bienvenida, Andrea.
4: Tal cual, muchísimas gracias Carlos, a todas por la invitación, por hacer difundir esta idea de el mundial en la escuela. No es nada del otro mundo, sino de una mirada y una perspectiva que siempre hacemos en el instituto diferente.
0: Para nosotros es importantísimo difundir todo lo que pasa en las escuelas. La mayoría de las veces las noticias no son muy buenas, ¿viste? Porque parece ser que la escuela es noticia cuando pasan cosas no muy agradables. Entonces ahí saltan rápidamente a los medios. Pero nos pasó mucho en la pandemia y nos pasa mucho ahora también de ver que las escuelas han reaccionado a todo esto que sucede en la sociedad. Bueno, siempre decimos que la escuela es la caja de resonancia, ¿no?, de lo que pasa en la sociedad. Y ahora, bueno, con el Mundial parece que hemos aprovechado ese ímpetu que traen los chicos y bueno, y van saliendo algunas propuestas interesantes.
4: Exactamente. Bueno, la propuesta del Instituto Santa Rosa de Lima en cuanto a Mendoza vive el Mundial 2026 han sido desde dos enfoques. Uno, que es el pedagógico, que lleva adelante el colegio interdisciplinario, un proyecto en donde se fueron sumando distintos docentes del área de lengua, de física, matemática, de educación física, no podemos dejarlos afuera, que fue el profesor Mauricio Olivera el que encabezó todo este proyecto del lado de los docentes. Pero por el otro lado, el equipo directivo del cole recibe la propuesta de los estudiantes de la promoción, porque los chicos, es lo que yo vuelvo a decir y a sostener, el estudiante, el adolescente, es el protagonista. Seguro. De la escuela secundaria. Hay que acompañarlo, hay que limitarlo, pero no negarles las acciones, ver de qué manera. Entonces ellos presentaron su proyecto como promo. La UNIDO,
0: estamos hablando de los chicos que egresaban, o sea, por eso le llaman la promoción.
4: Los chicos que egresan este año, tal bien. Cual. Quinto año. Claro, quinto año. Unimos, ¿sí? Se unificó ese proyecto. Bueno, no dejamos la propuesta de los adolescentes de lado, pero tampoco la nuestra como docente, porque sabemos a lo que tenemos que llegar.
0: ¿Está muy lejos lo que proponían los alumnos de la propuesta docente?
4: No. No, veían, no estaba ahí a lo mejor todo lo que es la parte pedagógica académica, sí, de los aprendizajes, pero en cuanto, te cuento un poco, ellos empezaron con el acto de apertura, que es lo que vieron en el Canal 7. Pusieron los países cabecera, se trabajó de manera colaborativa, porque era todo el curso que tenía que hacer la presentación de la decoración. Se trabaja en equipo, han evaluado la creatividad los estudiantes de quinto año, innovación, la posibilidad de trabajar colaborativamente, de escuchar al otro. Entonces, tan distante no está de las actividades propuestas, porque en las actividades propuestas también está formación integral humana con todo el tema de los valores del colegio. Convengamos que un colegio privado católico, y bueno, y nuestro carisma tiene que seguir marchando en el día a día.
0: Perfecto.
1: Es decir, que no solamente han tenido en cuenta lo curricular, el proyecto institucional, sino también el carisma, digamos, lo que lo incluye dentro del proyecto. El carisma.
4: El carisma del colegio.
1: ¿El colegio católico a qué pertenece?
4: Es a la congregación de las hermanas dominicas de la Inmaculada Concepción.
1: Entonces tienen como un ideario, como una...
4: Claro, y el ideario y el carisma de la congregación es luz y verdad. Entonces se trabaja también y nos viene fantástico, porque se puede trabajar mucho, ya ahora Claudia va a explicar bien la parte de valores que se están trabajando, pero los chicos de quinto, que eso es lo que yo quiero rescatar también, que los chicos también están acostumbrados a eso, porque ellos en su proyecto lo presentaron, claro. Ese trabajo colaborativo, ese trabajo en equipo, ese trabajo de respeto de las ideas del otro, y lo van evaluando. ¿Qué es lo que tiene esto? Como un hilo conductor al día del estudiante, porque si yo gano, voy sumando puntos. Entonces, están los chicos totalmente muy participativos, contentos, y en el recreo, que fue una de las propuestas, y el equipo directivo y las autoridades del colegio dijimos, bueno, sí, estamos y los acompañamos, es un recreo que desde la semana pasada se trabajó sin celular. El chico ya no saca el celular en el recreo. ¿Por qué? Porque en el recreo hay actividades didácticas que le hemos llamado de esa manera, que es, por ejemplo, fútbol, tenis, ¿sí? Pequeños torneos, porque son en los recreos, tienen que ser cortitos. Tenemos vóley, también para las chicas. Participan los docentes. Entonces, es todo un trabajo de familia, de vivir y acompañar este mundial y que no sea, ay, no se puede ver, no, es el horario de clase, no. Yo creo que con la negatividad en la educación no se llega a nada. Lado.
0: ¿Qué matrícula tienen, Andrea, en el colegio?
4: 300, en nivel secundario te hablo, son unos 317 alumnos.
0: Ah, es grande, bastante.
4: Sí, gracias a Dios. Sí, lo buscan bastante al colegio.
0: Y contanos así, pragmáticamente, ¿cómo fue la propuesta de los chicos? Pues nosotros veíamos que habían como presentado cada uno de los países, ¿qué aspecto de cada país presentaban?
4: Mira, presentaron los países de Croacia, España, Francia, que es el país que ganó, Colombia.
0: Obvia, que ganó
4: en cuanto, claro.
0: Sí, Francia es segundo.
1: Partamos. Vale la pena decir.
4: Obvio.
0: Esto que no se nos vaya.
4: Obvio, claro. No, contextualizándolo al diálogo que estamos haciendo, sí. No.
0: Me lo vengo guardando el día que vi la nota en la televisión. Dije, Francia no puede ganar, Francia es segundo. Claro.
4: No, obviamente que no. Bueno, también participaron Brasil, Portugal, los docentes éramos también.
0: También tenían un país asignado ustedes. ¿Les tocó Portugal a ustedes?
4: Claro. Por eso digo que nosotros acompañamos de la institución al alumno, no es la negación o la prohibición por la prohibición misma, que no tiene sentido, sino decir, bueno, a ver, esto sí, esto no, y en esto nos sumamos nosotros. Y bueno, y obviamente que la promoción de quinto año se quedó con el campeón,
1: con
4: la Argentina.
1: Está bien.
4: Pero
0: para eso repartían ellos, claro.
4: Obviamente, fue todo a sorteo.
2: Ajá, que ganaron, que hacían, que ganaban, que...
4: ¿Y qué es lo que tenían que tener? Por ejemplo, para ganar en la decoración de la puerta del curso, tenían que ser innovadores, totalmente apelando a la creación, a la creatividad. ¿Qué más? Mayor cantidad de elementos diferentes en cuanto a textura, no solamente respetando los colores del país que le tocó. Por eso fue ganando el curso que fue cuarto año A, porque hicieron, bueno, la Torre Eiffel en cartón, fueron totalmente creativos. pero hubo puertas muy bonitas, una más bonita que la otra, claro, pero bueno.
1: Pero una tenía que ganar.
4: Una tenía que ganar y en esa elección de la puerta ganadora estuvieron participando no solamente los estudiantes con su voto, a través del voto, sino también los docentes.
0: Uh-huh. Entonces, yo me olvidé de algo, pero ahora vamos a ver si lo podemos rectificar. Hubiera sido re lindo pedirte fotos de las distintas puertas, no sé si las tienen ahí.
4: Sí.
0: Bueno, yo aquí entonces en mi vamos, celular porque tengo. Como te decía, como estamos saliendo por streaming, por ahí quien nos está viendo, aparte de escuchar, por ahí puede un poco ver también cómo quedaron las puertas.
4: Genial.
0: Así que mientras seguimos charlando, dale, te pido, pasame las fotos y yo se las voy a pasar a las chicas de la operación para que las vean por ahí.
1: Vos decías recién que esto, genial, se conectaba con el Día del Estudiante.
4: Sí, sí, porque esos puntos se van sumando y van quedando.
1: Sí.
4: Porque en el Día del Estudiante ellos tienen distintos tipos de actividades realizadas también por la promoción,
1: claro,
4: sí, por quinto año, en donde tienen... suponete, tienen fútbol también, claro, tienen alguna actividad como saltar a la soga, quien más saltos da, y el curso que va ganando va sumando,
1: claro,
4: y
1: claro,
4: gana un premio, o sea, y el premio, lo lindo que yo veo es cómo participan, cómo se han unido, uh-huh, a sumarse y a ganar, uh-huh, puntos como si ganaran un trofeo.
0: Claro.
4: Y por ahí el premio que da quinto año, un año, un quinto dio una medalla que era una monedita, uh-huh, comestible, uh-huh, como medallita.
1: Sí.
4: Otros le arman bolsitas con distintos tipos de golosina y verlos tan entusiasmados.
1: Claro, claro,
4: a recibir ese premio, que es un orgullo para ellos y para nosotros como colegio, es bonito verlos así.
0: Uh-huh. Y ese intercambio también entre los distintos,
4: sí,
0: cursos.
4: Sí,
0: ¿no?
4: Sí, sí.
0: Bueno, Claudia, te sumamos a la charla. Desde tu área, de la formación integral y todo esto, también tuviste algunas propuestas con respecto justamente a esta motivación del Mundial. Contanos un poquito de qué se trata.
3: Bueno, esta motivación parte también del llamado, justo estamos como colegio católico, ¿no? Estamos llamados a la respuesta al pedido del Papa, y como respuesta al Papa León, nosotros trabajamos el valor también en el deporte, ¿sí? Este mundial, que es el trabajo del mundo, donde no solamente se trabaja en cada nación, sino también se trabajan las costumbres, los valores de cada pueblo, ¿no? Y lo que hemos visto es que a través de este mundial, cómo el aula se convirtió en la cancha, ¿no? Donde todos como equipo trabajan. Recortando, como Andrea decía, bueno, la propuesta era, tenían que vestir la puerta, la entrada, y cómo los chicos se unieron todos, no es que uno sí, los otros no, todos, desde los recortes, mira lo que traje, desde stickers que hicieron, por ejemplo, hubo un curso que les ofrecían café al paso, y todos habían, pero todos, hasta el más tímido, hasta el que no trabaja tal vez, todos trabajaron. Y en eso es también, en eso se basa nuestro carisma del colegio, ¿no? Recién nos preguntaron si éramos, nosotros somos un colegio católico, bajo el carisma de nuestra madre Duis Portalet, que nos invita a trabajar en este valor tan importante que es el amor, en el trato con el otro. Vimos también cómo los chicos se trataban entre ellos. Hablamos recién de que era que el aula es una cancha y que ellos son un equipo, donde todos participan, donde todos aprenden el uno al otro, el respeto, el trato. No es que yo voy a hacer lo mejor, no. Todos trabajaron y eso es importante.
0: Sí. No, sí, Gabriel.
1: Me iba a ir para otro lado con la, dale, pregunta, no sé si...
0: Vaya, vaya.
1: No, porque, digo, tan interesante lo que están diciendo, tan lindo, uh-huh, no tan productivo. Me preguntaba, frente a estas propuestas, cómo, si han podido charlar con los alumnos, estas controversias que está teniendo o que ha tenido el Mundial, ¿no? La organización, ¿no? En relación, por ejemplo, a la inmigración, cómo se ha tratado a ciertos equipos de fútbol, a sus jugadores? ¿Cómo, no sé si lo han planteado, cómo se trabajó?
4: Sí, sí, eso se está trabajando y se sigue trabajando en el área de geografía. Hay distintas áreas que están trabajando, que se fueron sumando los profesores. Yo puedo colaborar desde la matemática, la física, la geografía. Geografía e historia van a la cabeza, sí o sí. Una de las propuestas es buscar, los chicos tienen que investigar y seleccionar a un jugador argentino, ¿sí?, que esté viviendo fuera de la Argentina, y buscar el porqué, e ir analizando, ¿sí?, desde el área de historia, sobre todo, esa actividad socioeconómica, cultural, que tuvo que insertarse y la que dejó atrás. No es una cosa de solamente le damos una pelota y jueguen y vamos al mundial, o vemos que en este caso, en este mundial, no nos toca en el horario de colegio ver algún partido. Si en años anteriores no teníamos chicos en las aulas porque se quedaban en su casa. Y esto no fue una situación que lo vivió solamente mi colegio, lo vivieron todos los colegios de Mendoza con el mundial anterior. Y tenemos una propuesta que es una propuesta también que baja Dirección General de Escuela, ¿sí? Mendoza vive el mundial 2026. Me parece que hay cosas que son interesantes en sumarse. Esto fue una propuesta que nosotros sí nos sumamos, le dimos nuestra mirada, nuestra perspectiva, no dejar a nadie afuera, todos participamos, cada uno va colaborando y fijándose en qué momento de su plan de acción va a introducir ¿sí?, esta actividad. Pero sí, se está haciendo en cuanto también... Por ejemplo, como para comentarles algo más del proyecto, desde las otras áreas de geografía y física, se está evaluando también todo el tema, y matemática, todo el tema de la equivalencia de las monedas. Se trabaja con las monedas legales de los países que están afectados, que juegan en el mundial, y a ver cuál es la diferencia en cuanto a nuestra moneda. Y chicos, por ahí eso no lo conocen o lo sacan más rápido a través de la tecnología o preguntándole a la IA. Y bueno, todo eso se está aplicando.
1: Ya que decís lo de las monedas, el tema de las apuestas también, digo, porque es un problemón, ¿no? El tema de las apuestas.
0: Vamos a hacer una pequeña pausa porque... Bueno, para distender un poquito nada más, pero sí, que queden estas preguntas porque nos vamos metiendo como en algunos de los aspectos así como más controvertidos, como bien decías, Gaby, del tema del mundial, ¿no? Porque por ahí está muy lindo analizarlo todo y ver lo que ha pasado, pero también nos encontramos con ciertas contradicciones que me parece que también está bastante bueno poder acercárselo a los alumnos y charlarlas con ellos. Hacemos una pequeña pausa y ya estamos de regreso en esta sala de maestros con el último bloque.
5: Un, dos, tres...

0: Último bloque de esta sala de maestro y estamos charlando con Claudia Romero, con Andrea Calle, profesora y directora del Instituto Santa Rosa de Lima. Bueno, sobre todo la motivación que el Mundial ha puesto para que podamos seguir trabajando en las escuelas, ¿no? Y aprovechando ese entusiasmo de los chicos, bueno, poder llevar adelante una serie de tareas, ¿no? Pero recién Gaby en el corte le decía a Andrea y le preguntaba por los padres, ¿no? ¿Cómo se sumaron y qué visión tienen los papás también de todas estas actividades?
1: Los papás del colegio acompañan, que es lo que yo te estaba comentando hace un ratito. Es una comunidad de padres, de familia muy bonita. Muy bonita, acompaña a la escuela, está presente con el chico. Uh-huh. Es raro encontrar en el colegio una familia que no esté presente, acompañando ya sea por lo pedagógico, lo disciplinar, porque tampoco somos el colegio que no tiene problema disciplinar, somos un colegio normal, uh-huh. con chicos normales, pero con familias que están presentes. Y se hicieron presentes, colaborando con desde los gastos claro. que implicaba claro. hacer esa decoración, hasta llevarles los globos, uh-huh. porque ellos ingresaron a la misma hora. No hubo horarios corridos ni nada por el estilo. Colegio ingresan los chicos a las 7 y 10 de la mañana.
2: ¡Ay, qué temprano!
1: ¡Súper temprano!
0: Ay, eso salió muy de jubilada eso.
3: ¡Qué temprano!
2: No, pero aún
3: para
2: así
3: los y para
2: es
3: los
2: temprano.
0: Docentes. Es re temprano, sí.
1: Es temprano.
0: Es antinatural realmente notarse esa hora.
1: Pero sí, es bonito, es lindo. Uno se acostumbra, los chicos están acostumbrados.
4: Los
1: sí.
4: activamos en la primera hora. Sí, a mí me toca las primeras horas y los activo. Y me dicen, ¿de dónde sacás fuerzas, profe? Y bueno, vamos hacia adelante.
0: Bueno, les cuento que mientras estamos charlando ya están pasando ahí en el streaming las distintas fotos que nos mandó Andrea y que, bueno, representan a las puertas y los decorados que los chicos habían armado. Así que los que estén en YouTube pueden estar viendo también ya cuáles son los resultados de este proyecto.
2: Yo les preguntaba recién por el tema de las apuestas, si también estaba dentro del proyecto, digo, como una cuestión más de...
1: Eso se trabaja, el tema de las apuestas desde el SOE, uh-huh. ¿sí?, con charlas y talleres de las psicopedagogas del colegio. En cuanto a lo de las monedas, lo que nosotros hacemos es que ellos puedan saber las equivalencias en cuanto al costo al cambio de moneda legales, uh-huh. pero dentro de lo que es el área de matemática, para sacar sí. cálculos matemáticos. Nada más, el tema de las apuestas sí se trabaja en el colegio, claro, aparte de lo que es el proyecto claro, del claro, Mundial.
0: Claro, me parece que es como una toma de posición frente a toda esta realidad. Exacto. Que ha modificado incluso lo que son los partidos de fútbol. O sea, si ustedes ven ahora, ya no son dos tiempos, ahora son cuatro tiempos, ¿no?
1: Tal cual.
0: Dividido y en esos intervalos que hay de tres minutos, sí. que supuestamente son pausas
2: de hidratación.
0: Sí, pero te cortan la transmisión y te mandan una serie de propaganda. Sí, sí, sí. Y son todas referidas a apuestas, ¿no? Sí, o sea que el que está viendo el partido, si no aprovecha la pausa y se va a tomar algo y se queda frente al televisor, claro. indudablemente está recibiendo mensaje de que tiene que apostar, sí,
2: claro,
0: ¿no?
2: Claro.
0: Más allá que dicen no es para menores de 18 años, pero sí. ya sabemos que eso lo saltan sin ningún problema. Sí, los chicos,
1: tal
0: ¿no?
1: cual, tal cual.
2: Una cosa
1: muy presente. Y a ver, yo creo que todo relacionado con el fútbol está.
2: Claro.
1: El tema de la apuesta, claro. sí, y demás. Por ejemplo, nosotros como para sacar un poco esto de que si sos el mejor jugador vas a tener también la mejor mujer y que tiene que tener determinadas características y demás. Este año los estudiantes de quinto de la promoción tomaron a una de las actividades es representar a Messi, ¿sí? Como el mejor jugador a nivel mundial. Entonces el equipo directivo se sentó con ellos y le dijo, bueno, fantástico, no solamente queremos representación, queremos saber qué es lo que reconocen.
0: ¿Representación que actoral?
1: Actoral, sí, se tienen que disfrazar, sí, y el que mejor lo imite es el que gana. Entonces el equipo directivo, que lo que le dijo, fantástico, nos parece extraordinario, pero a esa idea le vamos a sumar algo más. ¿Qué es lo que fue ese algo más? ¿Qué es lo que rescatás vos de Messi? ¿Qué valores te refleja Messi? O sea, no nos quedemos con una imagen, ¿sí? Con las ganancias de Messi, no, quedémonos con él como persona. Veámoslo al jugador como persona. ¿Qué rescato yo de esa persona? Su humildad, el amor a su familia, ¿qué? Entonces eso lo tienen que trabajar ellos, cada curso, porque ese sería el cierre, con un texto en donde ellos realmente puedan reconocer en ese personaje del mundo del fútbol, ¿sí?, los valores. ¿Qué valores los invita a ellos? El esfuerzo. Y tienen muchas más cosas para poder. ¿Y
3: hubo algún cuestionamiento, digamos, alguna actitud crítica frente a algunas cuestiones que se han difundido sobre Messi? ¿Hubo cuestionamiento? Porque es tan importante la figura de Messi que por ahí no se ve lo que hay debajo del agua también. ¿Hubo algún cuestionamiento? Porque hay cosas para charlarlos, por lo menos.
1: Obviamente.
3: Tener una actividad crítica.
1: Cuestionamiento en cuanto a qué haces referencia de...
3: Y algunas cosas que a mi modo de ver fueron una agachada, actitudes de Messi. Y ha estado muy en la...
0: Y lo que pasa es que uno siempre en estos niveles trata, viste, a veces de establece comparaciones, ¿no? De lo que fue Maradona y lo que fue Messi, primero lo establece de los futbolísticos.
3: Por eso,
0: y después lo estableces también desde los compromisos sociales con determinados temas, ¿no? Por ejemplo, hay frases de Maradona refiriéndose a los problemas de jubilados en su momento, ¿no? Como que literalmente, si habría que ser muy cagón para no defender a los jubilados, decía Maradona.
3: Sí, un poco lo que
0: entonces como esos planteamientos así, muy comprometidos con justamente con los problemas sociales que sufría la Argentina en ese momento.
3: Y un poco lo que planteaba Gaby en el otro bloque, el tema del tratamiento que ha tenido la organización, la FIFA y Estados Unidos en particular, con algunas delegaciones conflictivas.
1: Sí.
3: O sea, porque una cosa está fantástico, qué sé yo, nosotros como docentes en todos los mundiales hemos trabajado con todas estas cuestiones, pero estamos en una situación tan particular del mundo y de los países y de la humanidad, que eso, o sea, a ver si han
1: profundizado
3: con una actitud crítica.
2: Pero qué sé yo, salió al lado de Trump, por ejemplo, Messi, por decir.
3: Y dándole la mano.
2: Pregunta, no, a lo mejor están en otro y no le preguntan.
1: No, hasta el momento no lo han preguntado.
3: Digo, hasta qué punto, porque los valores de Messi son un montón y podés trabajarlo y te quedas con eso. Pero también hay otras cuestiones que hacen al ser humano.
1: Claro, seguro.
3: Y al compromiso social.
1: El compromiso social que hacía referencia a Carlos, sí, tal cual. Yo creo que eso hay que seguir guiándolo a los chicos teniendo esa mirada. Claro. Por eso es lo que, hablando en el corte, en la pausa, estuvimos hablando de los países que no pueden ingresar a Estados Unidos. Claro. Y eso lo ven los chicos y lo analizan en historia y geografía.
2: Claro.
1: Porque no es lo mismo, aparte, que es lo que lo invitamos a ellos a pensar, no es lo mismo un equipo, una selección que está concentrando en el mismo país que otra que el mismo día del partido
2: tiene que viajar. Claro.
1: Es inhumano. Y por el otro lado, eso esa discriminación por ser de tal país
2: o
1: tener una mirada católica diferente, excluirte, es para analizar.
0: Seguro.
1: No nos quedamos con esto.
0: Bueno. Yo la quiero sumar a Claudia también a la charla, porque la veo que ha hecho los deberes y se ha traído una hoja completa de anotaciones. Y me da no sé qué memoria. Que después se vaya a ir y se la lleve sin leerla.
4: Es que todo lo están diciendo ustedes, como dicen los chicos, todo lo están diciendo ustedes, profe.
0: Bueno, pero eso lo dicen los chicos para zafar, no creo que lo estén diciendo para eso.
4: No. Yo escuchándolos, ¿no? Y los chicos en nuestro instituto se trabaja mucho el valor y el respeto hacia el otro. Uh-huh. Si lo vemos, es decir, es contradictorio, vemos las faltas que este mundial nos está llevando, pero es el llamado del mundo, pero nosotros estamos llamados a otra cosa, ¿no? A otra mirada. Entonces se lo incentiva mucho cómo el joven tiene que tener otra mirada, y cuando lo anunció Andrea también, nuestra mirada es la verdad. ¿Esto es justo o no es justo? Se trabaja desde formación integral humana y lo trabajamos interdisciplinariamente.
0: Claro.
4: ¿Sí? Es decir, ¿es justo que el hombre esté pasando por esto o esté siendo discriminado, ¿no? Y eso los jóvenes, la verdad es que dan muy, muy linda respuesta. Nuestros chicos de la promo, ¿no? Uh-huh. Salen con esa formación
5: de ser, bueno, que ellos tienen que tener una otra nueva mirada, y esa mirada de esperanza, porque ellos son jóvenes que tienen que mirar de una esperanza, pero de una esperanza renovada.
0: Claro.
5: Y este mundial ellos están aprendiendo, ¿no?, de muchas cosas. También, por ejemplo, ellos trabajan sobre los líderes que cada país está teniendo. Bueno, de esos líderes trabajan el valor, ¿sí? De Messi, por ejemplo, el talento, que es ese don que él mismo lo ha dicho, que no soy yo, sino es algo que me ha venido desde arriba, ¿no? Entonces, bueno, trabajan eso, y cómo el deporte, también la importancia del deporte, que los lleva a ellos a encontrarse con uno mismo para poder, diríamos, para poder llegar al don que ellos tienen, ¿sí? Descubrir el don.
0: Claro, el mundial, y yo creo que esto también, no verlo como un hecho aislado, ¿no? Que también ahí lo hablamos está. Recién en el corte, no verlo como un hecho futbolístico nada más, sino que en realidad revela la grandeza de la humanidad, pero también muchas miserias, ¿no? Ahí esto está. Es clarísimo.
5: Y de esas miserias, que el joven pueda no ser, diríamos, no estar afuera, mirarlas, pero de estas miserias hay que aprender.
0: Claro, y sí, hay que, pero no ser solo espectador, sino que en función de esto trabajar, también van a ser, poder participarlo, ¿no? Pues veíamos, por ejemplo, que se había parado directamente una guerra, una cruenta guerra, donde han habido miles de muertos. Bueno, la selección de Irán entra en su primer partido con mochilas en la mano, denunciando los 186 niños y niñas muertos por un bombardeo de Estados Unidos, o sea, en el propio suelo de Estados Unidos. O sea, ese tipo de cosas realmente yo creo que también hacen a la toma de posición y a la formación personal de los alumnos, ¿no? No sé cómo lo ves.
5: No, esto, como les decía recién, trabajarlo, que se debe trabajar, y lo trabajamos, ¿sí?, como equipo, dentro de las aulas, y que el mismo joven pueda ver estas realidades, ¿sí?, y en contraposición, ¿qué es lo que vos harías estando en ese lugar? ¿No?
3: Está bueno,
5: y la verdad es que los chicos responden, les duele, porque son jóvenes espectadores que miran, que observan, pero que no deben aprender, que lo deben cambiar, ¿no? Y ahí se da, diríamos, la humanidad. Ser humanos no significa estar bombardeando al otro, sino al contrario, es todo lo opuesto, ¿no? Tener esa nueva mirada.
0: Bueno, muy bien. Claudia, Andrea, muchísimas gracias por haber estado hoy en Sala de Maestro. Para nosotros un placer recibir siempre a docentes y que nos puedan contar cómo sigue la vida en las escuelas, ¿no? Y ver justamente cómo realmente se hacen importante y significativa toda esta experiencia para los alumnos. Así que
1: muchísimas
0: gracias por haber estado.
1: Gracias a ustedes. Esto es un poquito, hay que seguir trabajando, obviamente,
0: seguro,
1: de todo lo que se ha estado hablando. Gracias por invitarnos, por hacer público lo que se está haciendo en el colegio.
0: Digo, como decís, un poquito, porque una mínima parte, sabemos que la labor de los docentes y los directivos en las escuelas es monumental, ¿no?
1: Sí.
0: Y que aún en lugares más o menos difíciles, pero están los docentes ahí poniéndole el cuerpo para que todo salga bien.
2: Y también felicitaciones a esa comunidad que acompaña también a los alumnos, a las alumnas, a los profes, a las familias, ¿no? Buenísimo.
1: Gracias.
0: Bueno, muchas gracias. Estábamos entonces con Claudia Romero, Andrea Calle, del Instituto Santa Rosa de Lima, y dándole final a esta sala de maestros, ¿no? Nos estamos yendo, chicos, pero
2: forma,
0: seguramente...
2: En tiempo y forma.
3: La Adriana tiene algo para molestar.
0: Exactamente, sí. Vamos. No,
2: tenés dos minutos, Adriana.
3: ¿Ah?
2: Sí. Dos minutos.
3: qué nervio.
0: No, tranqui, vamos.
3: Hablando de escuelas y la situación de las escuelas, hoy a las 15:30, bueno, comentamos a la audiencia que se quiere fusionar el IES 9005 de La Paz, el Fidel Amparán, con el IES de San Martín. O sea, que los chicos que están cursando en el terciario en La Paz se van a tener que ir a San
2: Cómodamente
3: Martín.
2: Cómodamente se van a tener que
0: ir. Son 90, 100 kilómetros, nada más de diferencia.
3: Entonces, para un no a la fusión del IES 9005, hoy se reúnen a las 15:30 frente al IES de La Paz para reclamar que esto no se haga. Y cerca ahí también en la zona este...
0: Para un chiquito, antes que pases eso. Este gobierno, este gobierno escolar, viene teniendo siempre como criterio al momento de funcionar el tema de matrículas. O sea, bajan las matrículas, claro, fusionan.
3: Chao, fusiona. ¿Ah?
0: Así sea la Paz San Martín. O sea, nosotros, como siempre venimos diciendo, no puede ser el único criterio para sostener una institución educativa la baja de matrícula. Claro, sobre todo porque no hay otro IES en La Paz. Claro. No hay otro más.
3: No,
0: si,
3: no,
0: no hay posibilidad de que si vos me cerrás el IES, yo te puedo ir al de la otra cuadra.
3: Claro.
0: Simplemente
3: otro,
0: significa, significa cerrarle la posibilidad, exacto, de estudio, lo que hablábamos recién con la candidata a vicerrectora, uh-huh, para que una persona que no pueda trasladarse hasta San Martín y va a dejar de estudiar.
3: Va a dejar de estudiar. Bueno, y después también en la zona este, el otro IES famoso, el 9028, propone una capacitación.
0: Es el de Santa Rosa.
3: El de Santa Rosa, ah, perdón. Una actualización académica en didáctica para la ESI, uh-huh, que comienza el 15 de agosto, y se pueden comunicar, bueno, hay un link ahí para conectarse y tener más información. Y un par de invitaciones para hoy. En la casita colectiva se está haciendo un ciclo de festival de cine ambiental que ha empezado ayer viernes. Y hoy a las 17:50 hay una muestra gráfica, la casita colectiva, ajá, queda en la calle Patricia Mendocina, nunca me acuerdo el número,
0: de Guaymallén. Guaymallén,
3: de San, sí, José, Guaymallén. Uh-huh. A las 18:15 se proyecta un estreno que se llama Esto es Fracking. Y a las 20:10 La Tierra Explota, El Tiempo Se Acaba. Fuertísimo el título, con charla con el director. Y después a las 20:22 Peña cumpleaños de la 7722. Mañana, ajá, también hay en la casita colectiva, sigue la muestra gráfica. Uh-huh. A las 16:10 hay un video reconstrucción archivo. Después se proyecta a las 18:15 Tiempo de Revancha. ¿Se acuerdan,
2: sí,
3: de esa película?
2: Ajá.
3: Muy interesante. Y a las 20:50 se proyecta La Hija del No, que también, uh-huh, es un estreno. Todo en función de la defensa, uh-huh, de los recursos naturales que nos están expoliando tanto. Y esta noche y mañana, domingo, a las 21:30, en la nave cultural, se realiza el Año Nuevo del Sur, uh-huh, la edición, sí, número 24, celebración del solsticio de invierno como inicio del ciclo anual en el hemisferio sur. Es un espectáculo performático de música, teatro, danza y poesía. Hoy y mañana, 21:30, pueden sacar las entradas por entrada web.
0: Muy bien. Muy ¿cumplimos buena con todo el mundo?
3: Creo que sí, así muy nadie bien me reta, mira, ni ustedes ni mi...
0: Ni el patán que está ahí mandando eso, el mensaje, no, del Año Nuevo del Sur.
3: No,
0: bueno, ahí no, pero sí
3: por otro lado,
0: así que
3: seguro,
0: sí,
3: el patán ha sido tan uno de los gestores de este
0: exactamente
3: Año Nuevo del Sur.
0: Muy bien. Bueno, chicos, no tenemos tiempo. Gracias, Andrea, gracias por haber estado con nosotros. Gracias, Gabriela, Adriana, a nuestras operadoras, a la Male y a la Sofi, muchísimas gracias por hacer posible esta sala maestro, que es el 88.1, porque ya llega la gente de La Cigarra y el programa de Jubipen. Y nosotros nos encontramos el sábado próximo, cuando a partir de las 10, digamos, que arranca una nueva
6: sala maestro.
0: Chau.
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3: ¿Quieres saber de qué se trata?
4: Y tiritas azules.
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3: Plaza vacía.
2: Plaza fusilada. 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
4: Plaza centenaria.
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20 de junio, Día de la Bandera, hoy. Ayer miles de alumnos de cuarto grado de la primaria le prometieron a la bandera cuidarla, protegerla, defenderla y muchas cosas más. Ayer se hizo, por ejemplo, el acto de promesa a la bandera. Alumnos de 7 escuelas en la municipalidad de Guaymallén. Muchas palabras grandilocuentes, entre ellas la del intendente de Guaymallén, aliado de Cornejo, Cornejo aliado de Milei. Palabras bonitas y huecas, porque es la misma gente que está vendiendo, cuasi regalando al país. La promesa habla de libre soberanía, valores de igualdad, paz y solidaridad. Pura cáscara. Cáscara de esas que ni siquiera nutren la tierra. 20 de junio. Bandera. Bandera es identidad. No solo los colores de la bandera nos hacen argentinos. Por añadidura, de sur a norte y de este a oeste, somos un país enorme con multiplicidad de culturas. Pero igual hay datos que nos unen y que nos identifican. El mate, dulce o amargo, con o sin yerbitas. El locro del 25, los pastelitos, los tamales en el norte, el asado, los choris del partido de fútbol, el asado de chivo, los carneos en el campo. El arroz para los recién casados, los 15 de la nena. El bautismo para los que recién se reciben. El carnaval con agua. Y agua y harina. Bailes y encuentros. La caminata a San Cayetano. Las guitarreadas y chacareras. Las mingas para el compañero. El compartir un festejo alrededor de una mesa. Las ferias cada vez más nutridas de cosas para vender y comprar. Veredas limpias en Mendoza. Y juntarse para envasar. Entre otras cosas, yo sé que los oyentes están diciendo y esto y aquello. Bueno, pueden sumar, pueden largar mensajes diciendo se olvidaron, no dijeron. ¿Qué cosas nos identifican? Algunas van en merma. Los vecinos plantando árboles. El agua en las acequias. El festejo del carnaval ahora es Halloween. Las largas mesas con asado. La solidaridad entre los vecinos en los barrios. Los asados con las galerías largas, ¿se acuerdan? Como una gran juntada de 3 generaciones de familia. Pero está el fútbol. Banderas y banderines y camisetas. Pasión nacional. Vamos a ver cuánto resistimos o no a los cambios onda yanqui que están hoy en el Mundial. Eso de los 4 tiempos, como en el básquet, ¿vio? Igual se sufrirá, gritaremos el gol y veremos. Veremos qué pasa. Luego vendrá la vida cotidiana. Igual les cuento, es un secreto. No llego a cantar Aurora en el izamiento de la bandera, porque me emociono y no puedo cantarla. La emoción me lo impide.

0: Después de este homenaje a nuestra bandera y aquellas pequeñas lágrimas de la Sonia Asensio, que fue quien leyó la editorial, escuchamos otra voz que también nos deja los ojos brillantes, como la de Mercedes Sosa, cantando Sube, sube, bandera del amor. Buen día.
1: Buenos días. Esto es La Cigarra, el programa de Juipé Mendoza, que estamos como cada sábado de 12 a 13:30. Este es el programa ya número 14
0: del año.
1: Estamos con Sonia Asensio, Lili Goldar, Miriam Arancibia.
0: Hola.
2: Buen día.
1: ¿Quién les habla? Alberto Córdoba.
3: Contá, que es
1: y
3: con mate.
1: Y Malena Díaz en los controles. Buenos días, Malena.
3: Perdón, Malena. Sí. No, que contá que es con mate y tortita.
1: Bueno, por supuesto.
0: Como se celebra el Día de la Bandera.
1: Estamos en un picnic.
0: Recibimos pastelitos por si alguien quiere traerlo.
1: Se pueden comunicar a los teléfonos 261-746-5759 o el 261-563-1110. Y pasamos un poquito de repaso de lo que pasó en la semana.
0: ¿Sí? ¿Qué pasó en la semana?
1: Tuvimos en la ronda 121.
2: Por lo menos lo que pasó en Juipén, porque pasaron muchas, han pasado cada cosa, Alberto, pero bueno, lo que pasó en Juipén vamos a contar, ¿no?
1: Uh-huh.
2: Bien.
1: Buenísimo. Bueno, primero que nada, vamos a pasar un aviso que hay un taller de ajedrez hoy, se llama en Margarita Casa de Café. Se pueden anotar quienes estén interesados al 261-664-8017.
0: Después lo vamos a repetir porque sí, algunos sí. Se habrán quedado asombrados y algunas
3: sí.
0: Respecto de ajedrez.
3: Sí, muchos bueno. Será como yo que dirán, ¿podré todavía?
0: Sí, uh-huh. Yo ya me olvidé.
1: Bueno, esto está a cargo de Carlos Marcheschi del uh-huh. Taller de ajedrez. Y también quiero mencionar algo muy especial que ocurrió el viernes 19 en el Parque Metropolitano. Hubo un homenaje al Coco Yáñez, al lindo, querido Coco Yáñez. Y esto fue en el Parque Metropolitano de Maipú.
0: Me contaron que estuvo muy emotivo ahí en el parque todas las personas que pudieron, ir y conmoverse con este homenaje. Descubrieron una placa en homenaje al Coco Yáñez y bueno, estuvo por supuesto la familia, los amigos, las amigas y en realidad este reconocimiento tiene que ver porque el Coco ha andado por tantos caminos y Maipú ha sido uno de ellos y bueno, un concejal decidió ese mismo día tener esa placa y que tal vez en ese espacio se dedique al fotoperiodismo o a la imagen en general de lo que pasa a retratar la realidad, que en realidad es lo que hizo el Coco Yáñez, enseñó a hacer el Coco Yáñez, por lo tanto el Coco es no solo pasado, presente, sino también futuro.
1: Merecido homenaje, cosa que no se logró por parte de la legislatura, ¿no?
0: Diputado se hizo el papelón, porque dijo que era un...
3: Senadores, creo.
0: Expreso, no, diputados. El Luca Ilardo estuvo hablando, ¿se acuerdan? Y diciendo que era una vergüenza que en labor parlamentaria, que es donde se reúnen todos los presidentes de bloque y el vicegobernador, la vicegobernadora en este caso... Y decían, dame una semana más, y bueno, allí tuvo que denunciar Ilardo que, bueno, lo sacaran, la familia pidió que lo sacaran de ese proyecto de resolución para que los otros dos periodistas sí pudieran ser homenajeados.
3: Bien, eso no lo sabía, Miriam.
1: Hay un tema que casi se me pasa, que en la ronda 121 nos acompañó la colectividad boliviana, que denunció la persecución, encarcelamiento y hasta desaparición de personas que se manifiestan pacíficamente en contra del actual gobierno de ese país. No es la primera vez que ellos se convocan ahí en la Plaza San Martín. Así que la Plaza San Martín se transforma, ¿no es cierto?, en un receptor de...
3: un lugar simbólico de lucha.
1: De lucha, exactamente.
0: Apoyado totalmente por quienes vamos allí a hacer la ronda.
1: Hay otro tema que queda también para mencionar, las tertulias de Juipem para este viernes que viene, el viernes 26 del 6 a las 17 horas, esto es en el Café de Siempre, España 1241.
0: No crean que es el café de siempre al que siempre vamos, sino que se llama así, el café de siempre, que queda donde dijo Alberto.
1: Esta vez expone Ariel Robert.
3: Y el tema es muy interesante, Alberto. Uh-huh. La inteligencia artificial y lo que dice el Papa.
1: Wow, temazo.
0: Uno dice Papa y se acuerda de Francisco.
3: Sí.
0: Pero tenemos otro, ¿no? Sí. Yo ni me acuerdo cómo se llama.
2: León XIV.
0: Perdonen la ignorancia.
1: Bueno, llegó el momento de presentar a nuestras invitadas de hoy. Tenemos la presencia de Claudia Domínguez Castro, integrante del Nodo de Abuelas. Y viene con Guadalupe, que ella es integrante de Nietes. Bienvenida ambas.
4: Gracias.
1: Al programa.
4: Gracias.
2: Alegría tenerlas acá, chicas.
1: Ajá. Acerca un poquito el micrófono, así nos escuchamos. Bueno, realmente es un placer tenerlas acá. Bueno, para quienes no sepan, Claudia es la nieta 117 y vamos a charlar un poco sobre esa abuela que has perdido la semana pasada, esa abuela luchadora, abuela de fierro, que esa abuela que nos marcaron un camino muy fuerte a todos y a todas, ¿no? Y nos hables, por empezar, un poco de ella, cómo fue su vida, porque ella fue, como tantas madres, una ama de casa más, que tuvo que salir a reclamar para que aparezcan sus hijos, ¿no? Y se convirtieron en referentes de mayor parte de los argentinos. Contanos un poco de la vida de ellas.
4: Bueno, buenos días a todos y a todas. Gracias por esta posibilidad. Y bueno, yo contarte parte de la historia que viví con ellas y los relatos también, porque... llegué como sus últimos años. Entonces parte de las historias que entrelacé en el camino fueron un poco también parte de lo que vivió y lo que el resto me contó, más allá de su militancia y de su vida en los últimos años desde que yo restituí mi identidad. Pero bueno, es así como decís, Alberto, ella fue una mujer que en el momento en que nos secuestraron a los tres, tenía, imagínate que los hijos más chicos eran mellizos y tenían 4 años, que son mis tíos. Mi tío Diego y mi tío Pepe, que actualmente él vive en España, y mi tío Diego, bueno, que la acompañó acá hasta el final. Entonces, bueno, era muy difícil entenderla como las madres que hoy simbólicamente, ¿no?, hemos construido, han construido y son nuestras referentes. Simplemente era una ama de casa que, bueno, que hizo y se sostuvo como pudo con la familia, con María, también porque, bueno, mis padres eran las dos abuelas o las dos madres, digamos, son quienes empezaron como las primeras búsquedas familiares inicialmente hasta que, bueno, pudieron encontrarse con otro montón de personas que estaban en búsqueda de sus familiares. Entonces, bueno, mientras tanto, lo que cuenta la familia es eso, que mi abuela estuvo muy asustada al principio y muy no entendiendo qué es lo que pasaba.
1: Por supuesto, los motivos,
4: y bueno, cuidando un poco esa familia que le quedaba, que eran, mi mamá era la primer hija, mujer, pero bueno, habían cinco hijos más. Entonces, bueno, justamente los más chicos, y en esta situación de no saber, de tener miedo de que pudiesen venir por más, de que salir a la calle era peligroso, un poco también la intención de mi abuelo, lo que me cuentan es eso, es preservar, y bueno, y como tomar las acciones de ir a las comisarías, de ir a la parroquia. Hay una historia que cuenta que mi abuela fue a la parroquia en donde mi mamá tenía como un grupo de catequesis, por así decirlo, sí. Y bueno, negaron la existencia de mi mamá en ese lugar. Entonces, como que bueno, se empezaban a cerrar no solo las puertas, sino a no entender por qué motivo negaban la existencia de las personas. Eso formaba parte también de información probablemente peligrosa.
0: ¿En qué lugar vivía tu abuela?
4: Mi abuela vivió en Dorrego, siempre en la zona de Dorrego, cerca de la calle Miller, cerca de la escuela las maestras, las que están en la calle Cobos, al lado del acceso. No era Maure, era... en esa escuela frente a esa plaza, no recuerdo
3: ya te
4: el
3: vas a acordar.
4: Sí, ya me voy a acordar.
3: Vos tenés fe en nosotros.
4: Sí.
3: Vas a
4: en las docentes. No, pero si yo he ido a votar y ahora no ahora me cambiaron de escuela, pero no me acuerdo el nombre de la escuela. Bueno, vivió siempre cerca de la zona de Dorrego y actualmente vive, digamos, hasta que su fallecimiento, a 10 cuadras de mi casa, donde hemos vivido. Entonces, bueno, como que siempre estuvo, digamos, la búsqueda familiar y acompañando más que nada a mi abuela María en las búsquedas que empezaron a hacer más colectivamente.
1: Sí, siempre fueron las abuelas, las madres, las que se visibilizaron en esta lucha.
4: Sí.
1: Pero también tu abuelo tiene que vivía, digamos, y tiene que haber acompañado a esa mamá también.
4: Sí. Sí. Pero bueno, siempre las historias son de ellas dos, en la calle y volviendo a la casa a sostener a la familia, ¿no? Eso para mí es como muy fuerte eso. Sí. Yo también en las historias que tengo de que me contaba verdaderamente mi abuela María también, esto de una mujer que de repente a la mañana, como nosotros salir a trabajar, ella salía a buscar de distintas maneras, con acciones, con rondas, con comisarías, visitando comisarías, con reuniones con otros familiares o madres, volvía a la casa a cocinarle a la familia, a sostener a su suegra, bueno, y mi abuela Angelita, en consecuencia, mucho tiempo en la casa, criando al resto de los hijos.
1: Sí, sí.
4: Entonces, bueno, como que siento que el sufrimiento por dentro de tener que sostener aún una vida con normalidad frente en paralelo a una ausencia tan grande y la esperanza del encuentro. Porque, bueno, ¿cuántos años vivieron pensando que los iban a encontrar?
1: Exacto.
0: ¿Cuándo comenzaron a trabajar en grupo? Tu abuela materna y paterna.
4: Mi abuela materna fue mucho tiempo después que se unió, que acompañó en la calle la búsqueda.
0: Sí.
4: Siempre era una búsqueda más familiar y...
0: Más individual.
4: No individual. Siempre fueron como familiares las búsquedas.
0: Ah, familiares.
4: Pero luego mi abuela María como que, bueno, estuvo al frente de la lucha colectiva de los organismos. Claro. No solamente acá, sino en Buenos Aires. Y bueno, y en estas búsquedas que iban surgiendo, tengo la historia que en los años 90 viajaron a Córdoba buscándome, porque dentro de todo ese proceso de búsqueda, cuando ya también estaba fuerte la búsqueda del nieto y nieta, por esto, porque ya, bueno, mi papá y mi mamá y todos los compañeros y compañeras se suponía que no estaban, pero bueno, las búsquedas de los nietos y nietas se hizo como más visible. La anécdota es que tenían fotos, habían denuncias y les habían dejado información de un niño que vivía en Córdoba, que había vivido en Mendoza, cerca del barrio UNIMEP, se habían mudado rápidamente cuando se enteraron que estaban buscando a ese niño que no era hijo biológico, y las fotos, yo tengo esas fotos, la encontraron, digamos, haciendo como un trabajo con abuelas de Córdoba, y con una persona que se dedicó hasta, digo, los mismos compañeros que se quedaban en el barrio mirando, observando, que ya eran las primeras búsquedas, ¿no? Eran físicas las búsquedas.
0: Sí.
4: Bueno, pudieron llegar allá, ver que ese niño era exactamente igual a una foto que tenía mi papá, chico, y tengo la nota del diario con la muestra de ADN que se hacen en un laboratorio particular con ese niño. Judicialmente logran hacerlo. Sí. O sea, bueno, digamos, la búsqueda siempre fue de cualquier manera, entrelazados con otros organismos, con otras personas en otros lugares. Pero bueno, visiblemente y como organismo, la primera que está acá al frente es mi abuela María, y luego cuando mi abuela Angelita logra un poco controlar, digo, familiarmente, ya los chicos eran más grandes, pudo acompañar la búsqueda con ella en la plaza simbólicamente
0: con
4: las rondas. Pero bueno, ha sido muy duro y muy diverso las herramientas que han tenido que construir o lo que iba surgiendo que les iba haciendo trasladarse y caminar en la búsqueda de mis padres, de mí, cuando no se sabía si era varón o mujer.
3: Entonces, si eres bueno, lindo, fea, no sabían nada.
4: No sabían nada.
0: No sabían
4: que pero bueno, vos sabés que esto lo cuento porque para mí fue muy fuerte y creo que para ellas también. Cuando yo restituyo mi identidad, mira, 27 de agosto restituyo mi identidad. Es el día de fallecimiento de mi abuelo José, el marido de Angelita.
0: Claro.
4: Es ese día, entonces, cuando a mi abuela la llaman, mi abuela me cuenta que le dicen, hola, Angelita, ¿cómo estás? Está sentada así, me estoy por ir al cementerio. Él ahí va a todos y ahí le cuentan de mi restitución.
0: ¡Qué maravilla! Y, digo, qué maravilla porque, bueno, una vida
4: claro,
0: por otra.
4: Eso mismo se habló el día del velorio, que me contaba mi tío Jorge eso.
1: Qué notable, ¿no?
4: Y mi tío Diego también decían, en ese momento fue como para nosotros muy fuerte, esa doble, ¿no?
1: Sí.
4: Ir a y recuperarse. Entonces, bueno, digo que para mí fue muy fuerte esto porque ellas esperaban un varón, porque toda la vida buscaban un varón con la información que
0: claro.
4: tenían. Les decían que había nacido varón, que era un varón, las fotos que tenían. Y entonces, cuando les dicen que era una nena, no entendían nada. Pero bueno, no solo eso.
3: No te devolvieron.
4: No me devolvieron, no. Tocó lo que tocó.
0: Por favor. ¿Y vos ya habías dejado tu muestra de ADN?
4: Antes fue así, en realidad. A mí me llaman. No, yo no me presento espontáneamente. Soy producto, digamos, mi restitución es producto de una investigación. Es jurídica mi restitución. Evidentemente han habido desde mucho tiempo denuncias que no lograron como concretarse porque no había documentación para verificarlo, y luego de muchos años, en el año 2015, en enero, me llaman de CONADI y ahí me ofrecen, porque veían irregularidad en la partida de nacimiento, tomarme una muestra. Ahí es cuando yo decido tomarme la muestra. O sea que mi muestra recién se incorpora ahí.
0: ¿Lo tuviste que pensar mucho?
4: No lo pensé mucho, pero sí... tenía miedo. Estuve hasta último momento por no ir al turno de toma de muestra.
1: Claro, pero vos sabías que eras una...
4: Sí, yo ya sabía...
1: Hija adoptada, sí.
4: Sí, no, eso sí, eso lo supe siempre. Pero que ahí, cuando me llamaron, dije, tiene que ver, o sea, esta historia que yo vengo dudando y cuestionando, tiene que ver con el terrorismo de Estado.
3: Claudia,
4: o sea, mi padrino es... militar, esta claro. irregularidad, el médico que firma, ya está.
3: Como ¿esas eran las irregularidades que encontraron en la partida de nacimiento?
4: Sí, fue el médico que firma mi partida de nacimiento, era un médico militar, del hospital militar. Y cuando piden los libros de parto, no existían los libros de parto, entonces, bueno, ese es un dato.
3: Claro.
4: Con ese dato ofrecen, te llaman y te ofrecen voluntariamente hacerte la muestra. Yo en ese momento dije, no sé, no, yo ya sé quién soy. Porque tenía miedo.
3: Te hiciste la canchera.
4: Claro, ¿no? De mis apropiadores. Uno tiene miedo, bueno, en ese momento. Bueno.
0: Se desbarata toda una vida.
4: Claro. Pero bueno, cuando yo corto, digo, listo. Después a los días llamé y dije, sí, quiero hacerme la muestra. Entonces, digo, bueno. Bueno, y cuando lo que iba a contar era que mis abuelas buscando el varón, restituyo mi identidad, las conozco todo, empiezo a escuchar la historia, y una de las historias muy fuertes que escucho es que mi abuela María asumía que mi mamá estaba embarazada de mellizos, que mi mamá en algún momento lo dijo. Entonces yo, ¿qué pensé? Todas las generaciones tienen mellizos, mis abuelos, mi abuela mellizo, mis tíos más chicos mellizos. Generalmente como que se va cumpliendo la regla y no había ningún mellizo más, digamos, de mis primos. Sí. Dije, puede ser. Y yo siempre sentí que el único motivador para mí de buscar acerca de mi verdadera identidad era la posibilidad de tener un hermano. Entonces, digo, creer o reventar o lo que uno va sintiendo, dije, bueno, esta historia es muy fuerte con la que yo tuve. Entonces, averiguo, y justamente mi abuela decía, para mí son mellizos, para mí hay otro más. Y yo, ¿qué hice? Me junté con el Pablo Salinas en ese momento, y le dije, Pablo, mira, me contaron, todo esto yo, un año después me contaron esto, ¿cómo no me lo dijeron antes? Bueno, ahí es como que yo volví a parar todo, activé con el Pablo, y el Pablo me dice, mira, no lo podemos...
0: Pablo Salinas, para quien no sabe... Es un abogado de derechos humanos que, bueno, ahora es juez.
4: Sí, uh-huh. Sí. Pero él era el que me estaba acompañando, claro. Y bueno, eran querellantes de abuelas, entonces yo siempre hablaba de todo este tema del proceso judicial con él. Y me dice, no lo vamos a descartar. ¿Por qué? Porque cuando nosotros buscamos jurídicamente a un nieto o nieta, no sos vos la única. Hay varios indicadores de muchas personas. La primera que accedió a hacerse el ADN fuiste vos. Pero los otros quedaron en stand-by, digamos, por así decirlo. Entonces, activó, por lo menos con este chico, que el ADN no estaba en el banco. Ese ADN que yo les cuento era un ADN de un laboratorio particular, que yo tenía la nota, dije...
0: El chico de Córdoba.
4: Chico de Córdoba. Entonces yo llamé a Conadi, hablé con, bueno, personas que ya conocía, y le digo, mirá, necesito saber si él tiene la muestra en el banco, no. Entonces, jurídicamente, esto fue, unos días antes del cumpleaños de mi abuela María, que le digo, porque cuando yo el cumpleaños le digo, mira, abuela, te quiero dar una sorpresa, porque ya quedó con eso, le logramos hacerle un ADN a este chico de Córdoba por intermedio del banco y lo cotejaban directamente conmigo. A él también lo citaron. Por intermedio de, digamos, judicialmente, sí. Porque él ya había tenido, él no quería, y yo tenía mucho miedo porque, bueno, uno ahora con este tema de los perfiles lo había buscado porque quería ver parecidos, no había ninguna foto, y tenía, bueno, la verdad que un contenido, hasta había fotos mías súper violento con respecto a la negación de las abuelas y de las madres. Entonces yo decía, si llega a dar positivo, otro problema, qué laburo. Pero bueno, yo estaba convencida de que yo quería saber acerca de eso y bueno, le lograron hacer el ADN jurídicamente en septiembre, antes del cumpleaños de mi abuela, y el resultado estuvo el 30 de diciembre de ese año y dio negativo. Entonces yo a mi abuela María, mi abuela Angelita no tenía mucho necesidad, pero mi abuela María sí. Entonces le dije, bueno, abuela, le digo, quédate tranquila, ya el ADN me dieron el resultado, es negativo. Me dice, pero yo igual siento que hay que hay algún hermano tuyo que la Gladys estaba embarazada. Me dice, yo me quedé con eso, pero bueno, sí. Dije, bueno, qué maravilloso sería, pero bueno, es algo que ya sentía, ¿no?
0: Pero ya lo que vos tenías en la cabeza...
4: Y yo por lo menos con esta persona lo pude descartar, porque este era un ADN cualquiera en cualquier lugar y se incorporó esa muestra al banco.
0: Buenísimo.
4: Entonces digo, hoy ya es una oportunidad de esa persona, quiera o no quiera, tal vez de encontrar, porque ahora es tan amplio la posibilidad del banco que no solo se encuentran hijos e hijas desaparecidos, sino que bueno, empiezan a coincidir otras variables que pueden ser hermanos, madres buscadoras que se están incorporando. Entonces digo, bueno.
3: La verdad que es muy muy fuerte los signos de pregunta.
4: Sí.
3: Porque hay muchas madres también que suponen, o familias que suponen que estaba embarazada, pero en realidad tampoco lo sabe.
4: Tal cual.
3: Y a lo mejor hay nietos por ahí.
4: Claro. Lo que buscamos son los denunciados, ¿no? O las informaciones que han surgido luego de testimonios. Pero bueno, es lo que siempre decimos, ¿cuántos más?
0: Exacto. El tema es que pasa, porque la política de Estado permitió decirle a Claudia, tenés que hacerte el ADN, y al que probablemente era tu hermano, tenés que hacerte el ADN.
3: Exacto.
0: Que es fundamental, porque si no, pasó tanto tiempo hasta que llegó precisamente esta política de Estado por la identidad, que en realidad ahora hay un banco amplísimo por el cual se puede hacer justicia y se puede lograr la identidad. ¿Les parece que hagamos una pequeña pausa o quieren hacer otra pregunta?
1: Sí, vamos con una pausa.
0: Una pausa musical y volvemos.

0: Qué lindo tema. Hay que seguir andando. Y Claudia nos lo estaba diciendo. ¿Por qué no seguir andando? Si no, no estaríamos aquí con Claudia compartiendo este programa.
1: Y su
0: Hay que
1: hija.
0: seguir andando. ¿Ustedes reconocen la voz de León Gieco?
2: Sí.
0: De Teresa Parodi,
2: Sí.
0: de Liliana Herrero,
2: Sí.
0: de Yamila Cafrune, Víctor Heredia, Daniel Rodríguez, Roxana Carabajal, Rolly Barrio Nuevo. Una selección, no voy a decir que mejor que la del fútbol, porque después me van a decir que soy anti-Messi.
2: Son
0: Pero
2: menos,
0: es una selección. Sí,
2: no
0: son
2: son
0: menos, pero
2: once.
0: fútbol 5.
2: Claro.
0: Bien.
2: Pero en este caso se juntaron para cantar y lo hacen muy
0: Qué
2: bien.
0: precioso. Vamos con vos, Malena.
3: Porque luchamos por ella.

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0: El miedo. Eduardo Galeano. Una mañana nos regalaron un conejo de indias. Llegó a casa enjaulado. Al mediodía le abrí la puerta de la jaula. Volví a casa al anochecer y lo encontré tal como lo había dejado, jaula adentro, pegado a los barrotes, temblando del susto de la libertad.

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2: Cerrado por fútbol. Eduardo Galeano. Cuando el mundial comenzó, en la puerta de mi casa colgué un cartel que decía cerrado por fútbol. Cuando lo descolgué, un mes después, yo ya había jugado 64 partidos, cerveza en mano, sin moverme de mi sillón preferido. Esa proeza me dejó frito, los músculos dolidos, la garganta rota, pero ya estoy sintiendo nostalgia. Desde chico quise ser jugador de fútbol y fue el mejor de los mejores, pero solo en sueños, mientras dormía. Al despertar, no bien caminaba un par de pasos y pateaba una piedrita en la vereda, ya confirmaba que el fútbol no era lo mío. Estaba visto. Yo no tenía más remedio que probar algún otro oficio. Intenté varios, sin suerte, hasta que por fin empecé a escribir.

0: Bien, para celebrar el fútbol estábamos tratando de disfrutar el baile de la gambeta. Cuando se dice gambeta, ¿a quién uno recuerda? Bueno, yo recuerdo al mío, por la Bersuí Vergarabá.
1: Sí, estamos en días de mucho fútbol, vivimos con mucho entusiasmo, alegría y esperanza cada partido del Mundial de Fútbol, sobre todo los de la escaloneta. Y hoy elegí este texto que del libro de Galeano que se titula El fútbol a sol y sombra, que fue editado en 1995. Y el texto, y después, póstumamente, en 2017, se publicó en un libro que se llamó justamente Cerrado por Fútbol. Galeano dice en sus textos que el fútbol expresaba emociones colectivas, esas que generan fiesta compartida o compartido naufragio, y existen sin dar explicaciones ni pedir disculpas.
0: Bien, gracias. ¿Llegó un mensaje?
2: Sí, llegó un mensaje. Dice: qué hermoso programa con la presencia de Claudia y Angelina, poniendo luz en el camino siempre. Esta lucha por la memoria, verdad y justicia. Sus testimonios son tan valiosos para contagiar valentía y esperanza. Escuchar a Claudia siempre me enseña algo nuevo y me llena de fuerzas. Gracias. Ni un paso atrás. Abrazo a todo el equipo que puso el programa en el aire. Mensaje de Angelia.
0: Angelia. Angélica.
2: Angelita.
0: Angelita.

0: lo que hacen realmente, para lo que no están, los que están ajenos a esa actividad?
1: Bueno, nosotros ahí estoy en el área de comunicación del nodo. En realidad estoy junto con los que hacen las pasantías, que son los chicos de comunicación social de la Universidad de Cuyo, en quinto año para hacer la tesis. Bueno, están trabajando junto con mi mamá y las chicas del nodo, ayudándolos con las redes sociales, el tema de los contactos. Les han creado una página web y bueno, y un poco yo ayudo porque hay una época del año en la que nos quedamos sin pasantes. Generalmente es en la época entre diciembre y ahora marzo, abril, que arrancan a entrar los siguientes. Entonces yo quedé un poco como planta permanente para ayudar en ese tiempo que no hay nadie.
0: Bueno, contanos quiénes más están en el nodo.
1: En el nodo de nosotros, digo, sí, de los chicos. Sí. Después está Manuel, que es profesor del Colegio Andino, que nos está ayudando también ahí. Hay un poco que también quedó ahí conmigo permanente. Y después está, por ahora está Belén, que también es una chica de comunicación social. ¿Y nadie más?
2: Sí, no, en realidad sí hay más, pero claro. Lo que te quería contar es que pudimos, el nodo en realidad es una suma de voluntades,
0: exacto,
2: ¿no? Entonces, así como con ese aprendizaje del institucional, de las abuelas, de articular con organismos, con instituciones, logramos, y bueno, y con este ida y vuelta que siempre ha habido con la Universidad Nacional de Cuyo, la Facultad de Ciencias Políticas, logramos articular con distintas carreras en las cuales los pasantes llegan a un momento de su carrera en la que tienen que hacer prácticas. Generalmente, los alumnos de comunicación se incorporaban en prácticas que tenían que ver con empresas o cuestiones de marketing, de otro tipo de comunicación y de contenidos. Entonces, bueno, se ofrecen distintas propuestas y, bueno, también con el trabajo del área de derechos humanos se logró dar a entender cuál era nuestra necesidad, nuestra demanda y nuestro sentido, ¿no?, como organismo. Y, bueno, empezaron como a poder incorporarse algunos chicos que elegían esta organización porque, bueno, hay que entender primero de qué se trata para poder transmitir o difundir, ¿no? Y, bueno, los primeros pasantes que están en el área, nada más que, bueno, los dejamos un poco tranquilos porque eso, lo lindo es que vienen, hacen las pasantías y se quedan colaborándose. Uh-huh. Entonces el grupo es cada vez más grande, pero, bueno, estos chicos siguen su carrera y sus trabajos.
0: Sí, sí, por supuesto.
2: Entonces, bueno, están los primeros que incorporaron, que fueron los que nos activaron las redes, Sofía, Lisandro y Mayra.
1: Uh-huh. Que ya están recibidos.
2: Claro, ya esta es la cuarta cohorte. Nosotros le llamamos cohorte, ¿eh? Lo hacemos más profesional. Se fueron sumando los siguientes y son quienes, bueno, sucede esto, que, bueno, también el desfinanciamiento y la crisis que hay no permite que los alumnos puedan elegir el proceso de prácticas frecuentemente. Es como que los están invitando a volver, porque, bueno, los chicos llega un momento de la carrera que no pueden sostenerla, que no pueden trabajar. Esos son los espacios que por ahí también dice, guau, que nos quedamos sin pasantes. Entonces, bueno, tenemos tres colaboradores fijos, que son Guada,
1: Manuel,
2: y, bueno, y el resto son los pasantes que van trabajando. Belén es la última pasante que estuvo, pero, bueno, sí, el grupo cada vez es más grande, así que gracias a esa articulación y a ese trabajo sostenido institucional es que podemos también sostener el trabajo para el afuera, ¿no?
0: Sí,
2: para
0: atraer
2: e invitar a la gente que duda de su identidad. No sería difícil.
0: Y aquel que duda de su identidad, ¿cómo hace para contactarse con ustedes?
2: Bueno, por suerte ahora tenemos, más posibilidades, porque en principio hay mucha gente que se comunica con abuelas y abuelas deriva a aquellos que viven cerca de Mendoza, al nodo. Entonces les mandan un correo electrónico y llegan como derivados, nosotros nos contactamos. Y luego el trabajo grande que han hecho los y las chicas de difusión ha permitido que, si vos ahora, bueno, esto es la parte técnica de la cual nosotros no supimos nada y que de cual, digamos, ahora nos ha permitido, si vos googleas y dudas de identidad Mendoza, sale, te dirige directamente a nuestras páginas, página, Instagram. Uh-huh. Entonces, bueno, las vías de contacto son diversas. Luego de que la gente llega por distintas vías, nosotros nos contactamos y los invitamos a tener una reunión, ya sea presencial, virtual o bueno, telefónica.
3: Claudia, sí, si podés repetir esa página.
2: Sí, no, las vías, vos pones identidad, no.

0: Modo Mendoza o MZA y te dirige o a la página o al Instagram o al correo electrónico. Están todos los contactos ahí.
1: Identidad
0: Nodo Mendoza o Identidad Nodo MZA.
2: Como dijo Tati Almeida, me voy tranquila porque ya los jóvenes han tomado la posta, ¿no? Y realmente es un orgullo, ¿no? Porque
0: Ay, los
2: estás
0: jóvenes,
2: vos,
0: sí.
2: está Guadalupe, quienes ahora han tomado la posta y llevan adelante esta tarea de preservar la memoria y seguir buscando a los que faltan todavía rescatar, ¿no?
3: ¿Conociste a Tati, Claudia?
0: No personalmente, no pude. Conocí a Eve personalmente, pero bueno, siento que si vos también conociste a Eve
1: Sí.
0: junto conmigo, pero bueno, Tati, he conocido esta trayectoria y este acompañamiento institucional con abuelas que fue fuertísimo, y bueno, su activismo, su militancia, que han sido como superiores, ¿no? Es como, yo creo que lo que muchas veces estas abuelas tan referentes, como yo por ahí pienso en mis abuelas, es la personalidad que han tenido para trascender y para llegar a las masas, pero desde cualquier lucha, ¿no?
2: Sí,
0: O sea,
2: sí.
0: con el ejemplo, eso de poder sentir que si esa mujer que perdió a su hijo salió a la calle y acompaña cada una de las luchas y moviliza a tantos jóvenes, es como superlativo.
2: Reconocida mundialmente.
0: Sí.
2: Hay algo que siempre
0: Docente
2: me
0: también.
2: quedó, sí, me
0: Docente también.
2: quedó como clavado, ¿no? Es que no le hayan dado un Nobel a estas madres, ¿no? Porque se lo dieron a otros que no se lo merecían y realmente estas madres sí lo merecían, ¿no? Ese Nobel de la Paz, porque su lucha fue por el amor, fue una lucha pacífica, no buscando violencia, pero indudablemente marcaron ese camino, ¿no? De luchar sin violencia.
3: Sí, yo. Pero hay un elemento que nos tiene que llevar a pensar que el Nobel está muy desacreditado. Es decir, si le dan el Nobel de la Paz a una mujer que lo que quiere es una guerra en Venezuela o que el gobierno de Venezuela, malo o bueno, sea, digamos, desechado y que sea bombardeado su país, en realidad, ¿para qué queremos un
1: Bueno,
3: Nobel?
1: porque es mucha plata. Hubiera venido bien
3: Ah,
1: esa
3: usted
1: plata.
3: quiere el dinero para que sigamos,
1: Militando.
3: por ejemplo, trabajos, no con
1: Claro.
3: personas que están haciendo la pasantía,
1: Claro.
3: sino generar puestos de trabajo,
1: Claro.
3: porque es un trabajo importante que tiene que superar la historia. Esto es una base fundamental para nuestro país, para la identidad, no solamente de los de nuestro país. Debe haber muchas personas en Latinoamérica o en Europa que a lo mejor quieren conocer su identidad. El Nobel, digamos, tienen el premio del amor de todos y todas las argentinas, eso seguro. Que no les vamos a poder dar esos millones, pero bueno, algo es algo. El amor es importante. Quería preguntarte, Guada, vos eras muy chiquita cuando ocurrió lo de
1: Sí.
3: tu mamá. ¿Cuándo te comenzó a caer la ficha?
1: Bueno, yo cuando restituyeron a mi mamá tenía 9 años, de mis hermanos soy la más grande, entonces fui por ahí la más consciente y que por ahí la única que milita actualmente, porque bueno, yo viví el proceso desde la conciencia, o sea, no era tan chica, yo me acuerdo de todo. De hecho, bueno, hay una anécdota muy graciosa que yo miraba mucho Samba, miraba mucho Paca Paca,
4: Sí, no sé por
1: entonces, claro.
4: qué.
1: Entonces había cosas por ahí que yo le explicaba a mi mamá, que por ahí mi mamá no sabía y se las explicaba yo a ella con un dibujito animado. Y bueno, entonces yo era muy consciente, digo, de esto cuando mi mamá me cuenta que nuestras abuelas, no, mi, nuestra abuela y nuestro abuelo no eran nuestros abuelos, que teníamos una familia nueva, entre comillas. Nada, yo entendí todo. O sea, digo, después, como cuando me contaba de su proceso, del ADN y qué sé yo, yo lo entendía todo. Entonces yo lloraba. O sea, yo lloraba, yo era muy consciente de la historia y de lo que había pasado. Como por ahí, bueno, hablando con otros compañeros de otras regionales, porque en Nietes tenemos muchas regionales, está la red nacional, por ahí ellos no eran tan conscientes, ellos eran mucho más chicos, entonces por ahí, nada, nos ponemos a charlar y yo soy una, como soy una de las más chicas y en el momento de la restitución fui una de las más grandes, nada, yo lo tengo muy vivo al momento, y nada, y después empezar a acompañar a mi mamá y a mis abuelas en las rondas, mis bisabuelas, en las rondas, con el Juli, me acuerdo de mi hermano más chiquito en el cochecito, así. Y bueno, y ya después arrancar en el 2023 que creamos Nietes acá en Mendoza junto con el Neue, que es mi amigo.
5: Mirá la fuente de información que tenía. Paca, paca. La pucha. ¿Cuánto hemos perdido? Sí. Y mencionaron...
6: No, pensá en lo que hemos ganado. También.
5: Bueno, también, sí. Nombraron muchas veces a la Universidad de Cuyo porque tienen pasantes en las dos, en el nodo. Y recordemos que esta semana hay elecciones.
6: La semana que viene, Lili.
5: Sí,
1: el martes 23,
5: precisamente. Uh-huh. Hay que ir a votar.
6: Sí o sí.
1: Y votar bien.
6: Y votar bien.
1: Y votar bien.
6: No sé si entienden.
2: Sí, ya tuvimos en el programa anterior, ya estuvo la candidata a vicerrectora, así que también explicó claramente qué es lo que se jugaba en esta, uh-huh, en esta elección.
3: Claro, hay un balotaje, porque ya la Facultad de Ciencias Políticas la recuperamos. Pero había muy poca diferencia de votos en cuanto entre el candidato por el oficialismo, Fidel, y la candidata que es la nuestra. Y esto se va a definir el martes 23. Creo que se ensucian siempre las campañas, ¿no?
6: Siempre.
3: Esto es política partidaria, Política se hace siempre. Pero esto es partidaria, porque está el proyecto de Cornejo o el proyecto de seguir con las universidades y de que se cumpla la devolución de los presupuestos de las universidades públicas.
6: Y el tema del DAMSU está muy fuerte acá en la UNCUL.
3: Claro, porque como no es una obra social, sino que forma parte, digamos, del presupuesto de la UNCU, de la UNCUYO, es importante también tener en cuenta que no se le está pasando el presupuesto que necesita y además, bueno, la caída de los salarios docentes es realmente una catástrofe para el DAMSU. Pero bueno, es importante que tomemos conciencia de a quién votamos, por el lado de si queremos la universidad pública.
6: Sí, ¿sabes qué otra cosa, Miriam? También que hay mucha gente que podría votar y no puede porque no están los padrones, porque tampoco se ha hecho un trabajo serio de empadronar.
3: O tal vez no ha sido empadronarte por ahí, no cambiaste. Porque hay gente que pasó se jubiló de la docencia y no se empadronó como... No, creo que hay un...
6: No, hay un tema de... Hay muchos sectores dentro de la UNCUYO que no pueden votar. Eso es una tarea que tendría que ser para la gestión siguiente. Todo lo que es escuela primaria, secundaria, muchos institutos, no pueden votar.
1: Esa es una de las propuestas de la Adriana, porque ella estuvo en el CUC, fue docente muchos años, entonces esa es una de las propuestas más interesantes de la candidata que el otro candidato.
6: Claro, es democratizar el sistema.
3: ¿Vos votás, Guada?
1: Yo voto, estudio ciencia política en la UNCUDO.
3: Bien.
1: Estoy militando también ahí en una agrupación.
2: ¿Y la secundaria la hiciste en el CUC?
1: No, yo la secundaria la hice en la Maestro Alfredo Bravo, en un colegio público.
3: Todo público, hay que defender lo público.
1: Sí, totalmente, totalmente.
2: Defensa total.
1: Sí.
2: Tu papá era del Martín Zapata.
0: Sí, mi papá, claro, era estudiante del Martín Zapata y mi mamá del CUC.
2: Sí.
0: Y bueno, vos sabés que, bueno, digo, las vueltas de la vida, cuando yo restituí mi identidad, me invitaron a una nueva actividad y me mostraron una placa que habían colocado en el Martín Zapata, bueno, con el grupo del Centro de Estudiantes, estuvo hermosa esa actividad. Uh-huh. y había una placa, otra, que no habían podido colocar en el CUP, a uno, no sé qué gestión, en qué gestión intentaron colocarla. Y bueno, en la gestión que estaba, yo no recuerdo el nombre de la directora que falleció del CUP. En esa gestión, esa directora había sido pariente de uno de mis primos de crianza. Entonces, y era, bueno, era compañero, podríamos decirle, sí, sí, ahora. Pero bueno, sin saber, sabiendo quién era yo, habiendo compartido toda la vida, tocó que cuando restituí mi identidad ya estaba directora. Entonces ella fue quien permitió un Lilian poco... Monte. Lilian, ajá, uh-huh. sí. Ella. Lilian. Uh-huh. Esto que te digo que no recuerdo, tengo memoria corta, pero a cortísimo plazo. Pero bueno, fue muy bonito ese acto. En ese acto estuvo mi abuela Angelita, había venido mi tía Marcela, que yo las conocí ese año, su hija, que sería mi prima, que es chiquitita, es más chiquita que la Aguada, pero bueno, es prima mía. Y bueno, fue como muy emotivo el acto ese. Y bueno, y el detalle, que es que en esas dos placas hay tres estrellitas. Esas se hicieron antes de mi restitución, esas placas. Entonces, las tres estrellitas simbolizaban, eran dos estrellitas grandes y una chiquita. Eran mi mamá, mi papá y yo. Alguien. Y yo estaba en ese momento. Así que fue muy emotivo. Y actualmente, por propia voluntad, mi hijo más chico, Julián, se está preparando porque él quiere solamente entrar al Martín Zapata.
2: Ah, muy bien.
0: Sí, bueno, qué fuerte, más allá que son colegios. Bueno,
6: habrá que sobornar, che.
0: Pero digo, wow, y le conté. Y me dice, claro. Sí, mamá, ya sé que está la placa del abuelo. Bueno,
6: sí, como, qué lindo.
2: Bueno, yo también egresé al Martín Zapata.
6: Sí.
2: Era otra época también, ¿no?
0: Sí.
2: Una época difícil. Nosotros inauguramos, la generación nuestra inauguramos ese edificio. Yo entré allí ya en el segundo año. O sea, el primer año lo hicimos en el Colegio San José de los Hermanos Maristos.
0: Sí, estábamos, claro.
2: No teníamos edificio.
6: Claro. Magisterio que, no tuvo ejercicio.
2: Así que el segundo año inauguramos el edificio.
6: No, estoy pensando, Claudia, que decís tengo problemas con la memoria y de golpe tengo el cartel allá que dice memoria, verdad y justicia. En realidad, tu memoria está... enfocada en un tema enorme y lo demás será accesorio.
0: Sí.
6: Va y viene.
0: Seguro.
6: ¿No es cierto?
0: Seguro, sí.
6: Es enorme. Sí. Lo que ustedes están viviendo es enorme.
2: ¿Y Guadalupe, te queda mucho para recibirte?
1: Sí, me queda bastante.
2: Bueno, pero
1: estoy
2: tenés...
1: en segundo año, porque hice primero, estudié otra carrera, un año, no me gustó, entonces me cambié y el año pasado arranqué Ciencias Políticas.
2: Bueno, ¿y cuáles son tus proyectos siendo profesional? ¿Qué es lo que soñás hacer?
1: Y a mí me gustaría ser un sujeto activamente político partidariamente. Es una de mis... de por ahí en mis proyecciones. De todas maneras, bueno, para los cientistas sociales todo lo tenemos bastante complicado en cuanto a campo laboral, pero es una carrera que es ciencia política y administración pública, entonces no solamente te puedes abocar a cuestiones justamente de ciencia política, sino también a administración, en lo público, claro. Así que nada, ahí mismo ahí en la facultad te van, digo, a medida que vas avanzando la carrera, te van, haces una pasantía y por ahí quedas en un trabajo fijo, también tenemos por ahí puestos en algunas secretarías de la facultad que bueno, se abre para el alumnado y podés postular y quedar. Así que nada, yo por ahora no tengo tantas proyecciones, yo como que por ahí tomo más la carrera como por ahí una nutrición a mi militancia, que es lo que yo... Nada, como en lo que soy más activa, y bueno, y también estoy militando ahí adentro de la facu.
3: Militar es parte de la vida, por ahí se le baja el precio a la militancia, porque se puede militar en la medicina por la salud, se puede militar en el gobierno por el pueblo que gobernás, se puede militar en la radio por informar bien, o en un diario. El tema es que está un poco desenfocado el término y me parece que es como tener conciencia y poner el alma en algo que haces. Las maestras militan la educación y esto no tenemos que dejar que nos lo arranquen. no pensar que las maestras que tienen 3 meses de, de vacaciones o qué sé yo, decir que los médicos, los empleados públicos, vos estás estudiando una carrera que podés llegar a ser vos, Guada, te digo vos y creo que estoy en streaming. Estás estudiando una carrera que podés ser funcionaria pública y me parece perfecto que se especialicen en eso porque hace falta que en el Estado no estén los amigos de los políticos y las políticas, sino quienes saben y quienes saben administrar sobre todo.
6: Y los amigos del poder.
3: Los amigos del poder. Hablando de poder, ¿podemos irnos?
6: Que no nos olvidemos que las madres eran las locas. No olvidemos ese contexto. Porque no están en la casa haciendo el almuerzo y ya.
3: A las mujeres siempre las catalogaron como locas cuando no hacían lo que el patriarcado establecía. Chicas, muchas gracias por venir, Claudia, Guadalupe.
5: No, gracias. Una alegría inmensa tenerlas.
3: Ha sido un lindo programa, sobre todo para quienes lo han estado escuchando, más para nosotros porque estamos viendo estas dos mujerazas, pero sobre todo porque hemos traído memoria y nosotras...
6: Y anda haciendo falta.
3: Sí, bueno, no de la memoria así que vamos perdiendo les viejes.
6: No, es que vos, fíjate que no solamente a nosotros nos pasa, es que tenemos la cabeza muy llena de cosas. Sí. Y el cerebro dice, no, espera un ratito, tarde, córrete un poco.
3: Hace mucho tiempo que venimos guardando hechos en nuestras cabezas, por lo menos quienes estamos en este programa, que es Sonia Asensio, que es la Lili Goldar, que es el Alberto Córdoba, y quien les habla, y también la Malena Díaz, y quien les habla Miriam Arancibia. Les dejamos este tema musical porque nosotros, nosotras, creemos en nuestra bandera.

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0: Hay hombres que luchan un día y son buenos. Hay otros que luchan un año y son mejores. Hay quienes luchan muchos años y son muy buenos. Pero hay los que luchan toda la vida. Esos son los imprescindibles. Bertolt Brecht.
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1: muy bueno, che, ¿eh?
2: Esto salió bien.
0: Las cosas tan lindas al principio.
2: La primera y la otra.
3: La cámara ahora viene a cambiar.
0: Cosas muy lindas.
3: Parecía Van Halen, la polenta.

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Escucha que la tierra te reclama. La naturaleza se hace humo y nadie tira una señal. Entonces, la pregunta es, ¿y si se quema, quién la va a cuidar?

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1: El camino nunca tuvo fin.
2: Por eso siempre nos llamó.
1: El camino pide un fin.
2: Por eso se lo damos.
1: Somos el fin.
2: Por eso estamos en el camino.
1: Poco importa lo que pase antes del fin.
2: Por eso es hoy en vez
1: de mañana. Ramiro Pross.

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0: Hay hombres que luchan un día y son buenos. Hay otros que luchan un año y son mejores. Hay quienes luchan muchos años y son muy buenos. Pero hay los que luchan toda la vida. Esos son los imprescindibles. Bertolt Brecht.
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0: son la distribución de la riqueza no nos favorece.
1: No, las mujeres no desaparecen, ¿cierto? O las matan o las ven.

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0: por más juicios y castigo para todos los genocidas militares y civiles que siguen caminando por nuestras calles.
1: Algunas veces mejor no preguntar, por una vez que algo sale bien. Si todo empieza y todo tiene un final, hay que pensar que la tristeza también se va.

Y la vida, la vie continue en notre planète.

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